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sus prioridades bien hechas y bien arregladas. Él sabía quién era. Él sabía su nivel con Cristo. Él sabía su identidad y él sabía para dónde él iba. Pablo decía aquí que hablaba de la muerte del ego, de la muerte del yo. Si nosotros, hasta que nosotros podemos entender que cuando morimos para nuestro yo, para nuestro ego, para nuestros placeres, estamos dando abertura al Espíritu. La Biblia dice bien claro, Romanos, que es la teología del Nuevo Testamento, el libro de Romanos. Es la base de la teología del Nuevo Testamento. Dice, si vives en la carne, vas a morir, pero si vives en el Espíritu, vas a vivir. A muchos años atrás, Agustín, llamado San Agustín, cuando antes de él conocer a Cristo, de él tener su conversión, él había tenido una vida perdida y había andado con muchas mujeres y había estado en el mundo. Entonces, cuando él se convirtió, escribió muchos libros. Entonces, Agustín un día se encontró en la calle una de las antiguas mujeres que él había estado muchos años atrás. Y él la paró, la miró y ella la miró y le dijo, Agustín, ¿no te acuerdas de mí? ¿Soy yo? Y Agustín le conoció. Sí, es usted, pero yo ya no soy más yo. Yo ya no soy más yo. Exactamente lo que Pablo estaba diciendo aquí, pero yo ya no soy más yo. Ya no vivo yo. Ya la vida antigua, la vida pasada, se terminó. Él había podido alcanzar lo que es el nivel tan grande de crucificar su carne, su mente, crucificar lo que es sus pasiones para la obra de Cristo. Entonces, el verdadero cristiano, el verdadero hombre, la mujer de Dios, puede decir como el apóstol Pablo, primero, para mí el vivir es, primero, conocerle. Es lo más grande que usted puede vivir en su vida cristiana, es conocer a Dios. Abra tu Biblia en Filipenses, capítulo 1, versículo 10. Capítulo 3, versículo 10, perdón, Filipenses 3, 10. A fin de conocerle en el poder de su resurrección y la participación de los padecimientos, llegando a ser semejante a él en su muerte. O sea, conocerle. La vida eterna no es creer en él. Jesucristo dijo en Juan 17:3, la vida eterna es esta, que te conozcan como el verdadero Dios y a Jesucristo el cual has enviado. Creer en Dios no nos hace nada excepcional. Santiago dice, cree en Dios, haces muy bien, hasta los demonios creen y tiemblan. Usted no necesita creer que usted tiene sangre, usted nace con ella. Es como creer en Dios, es un dispositivo normal que está en el corazón de todo ser humano. Instintivamente la persona nace con la creencia que hay un Dios, por naturaleza y por la convicción de su conciencia, que es la voz de Dios. Entonces, aquí está hablando de conocer a Dios. Es más profundo do que sencillamente de nosotros creer en Dios, conocer sus atributos, conocer su propósito, conocer su autoridad, conocer nuestro llamado, conocer nuestros talentos, conocer nuestros dones, conocer nuestro ministerio. Usted es llamado para conocer a Dios. Una vez dice que un lobo estaba persiguiendo a un cordero. Entonces, el lobo le perseguía y entraron por una puerta y la puerta daba en un templo. O el cordero podía entrar por esa puerta y seguir del templo o salir para afuera y el lobo le estaba esperando. Y el lobo le dice, ahora te agarré. Tienes dos opciones, le dijo el lobo al cordero. O puedes entrar adentro de ese templo, pero de cualquier manera el sacerdote va a sacrificar. Te va a sacrificar a Dios porque te va a matar. O tú puedes correr para afuera y te voy a ganar yo. Así que decides. Y el cordero dijo, prefiero ser sacrificado a Dios. Prefiero morir en las manos del sacerdote y ser sacrificado a Dios do que morir en tus manos. Entonces, mucho mejor nosotros sacrificarnos para su obra, pagar el precio. Una vida íntegra, una vida recta, una vida intachable. Es mejor nosotros servir al Señor, despreciar todo lo que el mundo nos pueda dar, porque al fin y al cabo, cuando nosotros ser ofrecidos, como Pablo decía, estoy listo para ser ofrecido como libación, mi hora de mi partida ya se acerca.

nosotros servir al Señor, despreciar todo lo que el mundo nos pueda dar, porque al fin y al cabo, cuando nosotros ser ofrecidos, como Pablo decía, estoy listo para ser ofrecido como libación, mi hora de mi partida ya se acerca. Yahoo.com o MSN.com, whatever. Yo podía hacer la idea en mi mente cuando le tomaron la espada. Pablo ya había preparado a alguien más para tomar su lugar. Y Pablo podía sencillamente saber que está ofreciendo su vida en un sacrificio vivo, santo y agradable a Dios, como él había escrito en Romanos capítulo 12. No hay nada más extraordinario que dedicar tu vida entera para el Señor. Yo nací en el cristianismo. Yo crecí en la escuela dominical. Yo vine de jovencito aquí a Estados Unidos. Yo fui misionero en España. Los pastores me conocen todo ese tiempo. No hay nada más extraordinario. Nacieron mis hijos ya sirven al Señor. No es nada más extraordinario lo que es servir a Dios. Yo pregunto, ¿qué más afuera de servir a Cristo? ¿Qué el mundo nos puede dar? ¿Qué alegría puede dar el mundo? ¿Qué alegría puede dar la carne? Mujeres, placer, cantinas, dinero, bebida, cigarrillo. Eso es todo lo que el diablo tiene para ofrecer a nosotros. Oh, no, thank you. Yo quiero algo eterno. Yo quiero algo que permanezca. Segundo, el verdadero cristiano, el verdadero creyente, el verdadero discípulo, por decir como Pablo, para mí, segundo, el vivir es imitarle. Imitar, llegar a ser algún día como esos grandes hombres de Dios fueron, como Pablo. Y llegar a ser algún día como Cristo fue. Abra tu Biblia ahí, 1 Corintios 11, 1. Léelo ahí para que usted vea. 1 Corintios 11, 1. Mira lo que dice allí. Sed imitadores de mí como yo soy de Cristo, decía Pablo. ¿No es extraordinario? ¿Cuántos podemos decir esto? Ser imitadores de mí como yo soy de Cristo. Eso es increíble, hermano. Eso es increíble que podemos llegar a un nivel de decir eso. Ahora, Filipenses 4:9. Filipenses 4:9. ¿Qué decía Pablo? Filipenses 4:9. Lo que aprendiste, recibiste, oíste. Fíjate bien. Fíjate bien. Mira los verbos que pone el apóstol Pablo. Aprender. Yo aprendo, tú aprendes, él aprende. Recibir, recibir. Yo recibo, él recibe, vos recibes. Look at this. Yo oíste, yo oigo, tú oyes, él oye. Look at that. Mira, mira bien. Lo que aprendiste y recibiste y oíste y viste en mí. Un ejemplo completo de palabras, de acciones, de actitudes. Lo que aprendiste, recibiste y oíste, viste mí, o sea, un ejemplo completo. Esto hacer, fíjate que ahora Pablo ya no pone Cristo. Esto hacer, y el Dios de paz está con nosotros. Él nos dijo, mira, yo y Cristo, dijo, lo que había aprendido de mí, él ya había llegado a ese nivel. Eso no es extraordinario. Lo que más necesitamos regresar al púlpito hoy en día es la integridad. Porque la integridad habla más de que tus sermones, habla más de quién eres, la integridad como persona, la integridad cuando paga tus impuestos, la integridad cuando paga tus bills, la integridad cuando eres un hombre recto y un hombre íntegro, la integridad. El otro día recibí un cheque de $2,000 casi de la editorial Caribe Tan, la que edita nuestros libros. Ahora el último, si conocerte más, lo hicimos con un lead. Yo sabía que ese cheque no era mío, porque solo la editorial te paga a ti royalty cuando ellos venden a las librerías y a las distribuidoras, no cuando el autor compra sus propios libros. Entonces yo llamé al departamento de crédito y dice, este cheque es equivocado, ese cheque no es mío. El hombre dijo, voy a averiguar, al final del día te contesto. Al final del día contestó y solo decía así, Reverend Irion, thank you for your integrity. Gracias, Reverendo Irion, por tu integridad. La integridad. Tú podrás decir y pensar, se equivocaron ellos, son multimillonarios. Ellos no se van a dar cuenta que deposité el cheque. Claro que se van a dar cuenta, al final del año ellos van a hacer su auditoría del año. Y ellos van a ver que ellos te dieron un cheque equivocado. Entonces ellos no te pueden culpar que tú depositaste el cheque sabiendo o no. Porque es cuestión de tu conciencia, porque tú puedes decir, oh, yo no sabía que no era mío, y hacer chichibuloco.

Pero delante de Dios, usted sabe que usted está haciendo equivocado. La integridad. La integridad va delante de usted. Oh, desde cuando yo vine a Estados Unidos en el 84 a predicar los Juegos Olímpicos, ¿cuántos hombres de Dios no han caído de la gracia? ¿Cuántos ministros y hombres de Dios, evangelistas y ministros y pastores no han caído de la gracia? Jesucristo dijo, ¿lo qué? Por sus frutos os conoceréis. Él no dijo por sus sermones, Él no dijo por sus dones, Él dijo por sus frutos. Porque el fruto habla más alto de la persona de quien realmente nosotros somos. Si nosotros tenemos a Cristo como ejemplo, Pablo como ejemplo, entonces tenemos que tener la capacidad de entender que Dios está buscando hombres de ejemplo. Hombres de carácter, hombres y mujeres de Dios, que tus hijos puedan mirarte a ti el día de mañana y decirte, yo quiero ser igual a ti. Yo quiero tomar el ministerio. Joshua dijo, cuando se graduó de 4.8 su GPA en la carrera de cristal, yo voy a tomar el lugar de mi padre. Yo voy a seguir sus pasos. Con la inteligencia que él tiene, puedes estudiar lo que quieras, sea medicina, ingeniería, estudiando leyes y economía. Puedes estudiar lo que quieras. Dijo, voy a seguir los pasos de mi padre. No porque es un predicador, no porque Dios nos ha llevado al mundo entero, pero quien tú eres en tu casa. Ellos te están viendo, ellos comparten la misma toalla cuando te bañas, el mismo jabón. Ellos comparten la comida. Es el ejemplo. Tienes que ser el mismo en el púlpito y el mismo fuera del púlpito. Ejemplo. Una vez Napoleón hablaba a sus soldados y sus soldados estaban todos reunidos delante de él y él preguntó al capitán de la guardia, ¿quién es este grupo? Y el capitán dijo, esos son nuevos, han estado en una o dos batallas con nosotros. Dijo Salomón, Napoleón, en esos yo no puedo confiar. Y preguntó al capitán de la guardia, ¿y esos grupos del segundo? Esos han estado más tiempo con nosotros. Tenía algunas heridas de batallas, y dijo Napoleón, creo que en eso yo puedo confiar. Y cuando miró el tercer grupo, dijo el propio Napoleón, eso lo conozco en muchos de esos hombres por muchos años. Y dijo el capitán Aguac, esos han estado con nosotros toda la vida. Esos han peleado contigo toda la vida. Mire sus heridas, mire sus cortes en sus rostros, en sus brazos, en sus manos. Esos son verdaderos guerreros. Y dijo Napoleón, en eso sí yo puedo confiar. Estos ponen delante de la batalla. Esos van con nosotros en delante de la batalla, porque eso lo conozco yo por años. Es lo mismo con nosotros. Es lo mismo lo que Dios puede hacer con nosotros. Es lo mismo. La gente te conoce a ti por tus actitudes, por tu ejemplo. Nosotros somos como un pescadito adentro del acuario. El río Box de Los Ángeles tranquilamente busca las cartas cuando hay un cheque de $10,000 en nuestro ministerio. Cada vez que doy, Dios me da el doble. Cada vez que damos, Dios nos da el doble. Nosotros tenemos que entender que si ese templo está escrito, está hecho, y a la fase 1, y viene la fase 2, y usted va a seguir dando, usted está invirtiendo en el reino de Dios. Tus generaciones, de tus hijos, de tus nietos, van a cosechar lo que usted está sembrando. Mire con los ojos de la fe, van a cosechar tus hijos y tus nietos lo que usted está sembrando ahora. Es la ley irrevocable de la siembra y de la cosecha. Usted echa su pan sobre las aguas, usted va a volver a tomarlo de vuelta. Nunca pienses, oh, estoy dando Dios, oh, demasiado, como un hermano que estaba en una miseria y una pobreza tremenda. Entonces el pastor le vino a él y dijo, tú estás así porque tú no das los diezmos, estás robando a Dios. Usted sabía que los diezmos es el único delito que cuando usted no da los diezmos, la persona es maldecida dos veces. Maldito sois con maldición. Ahí usted termina al lado del freeway con un sign, homeless. Don't try God. Don't try Him. Be faithful and He will bless you. Entonces, cuando usted da tus diezmos y usted da tus ofrendas, usted tiene que entender que usted le está solamente regresando lo que a Él pertenece a Dios. Es de Él. Usted no tiene que tocarla. La Biblia dice, ni debéis comer del diezmo. Echa tu pan sobre las aguas. Tus generaciones lo van a cosechar. Lo que usted está sembrando. Algún tiempo atrás, un jovencito estaba en la calle, tocando las puertas. Como allá en la mirada donde vimos que se acerca de Bayolo, donde va Catari. A veces los jóvenes van y piden $5, $10 para ayudar en sus estudios. Porque tienen un trabajito aquí, otro ahí, en Starbucks y cosas, pero no pueden pagar su universidad.
Presta atención. Y un joven estaba pidiendo $5, $10, y llegó a la casa de una señora cristiana. Le tocó la puerta, le explicó, estoy estudiando en la universidad, ¿usted pudiera ayudarme con $5, $10? La señora cristiana dijo, claro, con mucho gusto. Le dio $5, $10. Le miró y le dijo, le veo, hijo, que tienes hambre. Le dijo, señora, para ser sincero, sí, tengo hambre. Entonces la hermana fue y le trajo un sándwich, un pedazo de pan y un vaso de leche. Y los años pasaron. Y los años pasaron. Y esa señora tuvo un accidente después de muchísimos años. Y la lleva de emergencia al hospital. Cuando la lleva de emergencia al hospital, ¿quién la atiende a ella? El jovencito que le pidió el dinero en la puerta ya era médico. Ya era un doctor. Y la atendió y la operó. Y el Señor la usó y la sanó. Y cuando vino el bill, era mucho dinero. Era una cantidad de dinero, porque usted sabe, en Estados Unidos es caro. Y él miró y dijo, yo no puedo pagar eso. Y la enfermera dijo, el doctor me dejó instrucciones que usted ojeara la otra hoja y leyera lo que estuviera abajo del bill. Y hizo así y dice, todo ya está pagado. Hace muchos años atrás, con vaso de leche y un pedazo de pan. ¡Qué tremendo, hermano! ¡Alabado sea el Señor! Perdonad mi emoción, hermano, porque cuando hablo de esa ilustración me emociono. Porque no hay nada que usted haga para Dios que esté olvidado. No hay un lágrima, no hay un penny que usted dé al Señor, no hay un dólar que usted dé al Señor. Usted echa su pan sobre las aguas, usted va a volver a cosechar tan cierto como Dios vive. Va a cosechar tus hijos, va a cosechar tus nietos, va a cosechar tu generación. Porque yo quiero que mi generación sea bendecida. Yo quiero que mi generación sea prosperada y bendecida y sirva al Señor extraordinariamente. Usted, my friend, tiene que servirlo con el alma y con el corazón. Nunca pienses que predicar o trabajar

Cuarto lugar, como Pablo podemos decir, para mí el vivir es, en cuarto lugar, testificarle. Testificar de quién Él es, testificar de sus bendiciones. Segundo Timoteo 1:11. Habla ya, segundo Timoteo 1:11. Segundo Timoteo, los voy a ganar. ¿Qué pasó con los muchachos? Segundo Timoteo 1:11. Léalo ahí en su Biblia. Léalo ahí. Segundo Timoteo 1:11. Ahí está. Del cual fui constituido predicador, apóstol y maestro de los gentiles, decía Pablo. Constituido por Dios. Predicador del Evangelio. Somos predicadores y testificadores de lo que Él ha hecho en nuestra vida. Porque la gente quiere ver no solo lo que dice el predicador, la gente quiere ver lo que Dios dice por él, lo que Dios ha hecho. La gente quiere ver nuestro testimonio personal. La gente quiere ver quién somos nosotros, cuán bendecidos somos nosotros. La gente ve a ti. Y ellos descifran el Dios que tú sirves por el ejemplo tuyo. Si ellos ven que Dios te ha bendecido, Dios te ha prosperado, Dios por muerte para tu ego, tu yo, tú eres el Señor, entonces ese Dios es tremendo. Pero si ellos te conocen a ti, te conocen que no tienes testimonio, o peleas, o vives derrota, o en fracaso, o si Dios no quiere. Entonces, como la gente ve a usted, es el Dios que usted tiene. Usted lo testifica y lo representa. ¿Quién Él es? Por su testimonio. Por su ejemplo. A mí me encanta evangelizar en los aviones, porque cuando usted evangeliza en los aviones, la persona no tiene escape. I love it. Porque la persona puede ir al baño y puede regresar y tú dices, te voy a estar esperando. Entonces, hace muchos años atrás estaba yendo al Japón y un hombre estaba sentado a mi lado, muy arrogante, muy prepotente. Y le dije, are you ready to fly? Y me dijo, I am psychologically ready. Estoy psicológicamente preparado. Dijo, well, you are psychologically ready. I am spiritually ready. This plane goes down, you go to hell, and I go to heaven. ¿Usted está psicológicamente preparado? Muy bien. Ese avión cae, tú vas al infierno y yo al cielo. Dijo, me ofensa. No, eso es lo que está escrito. No quiero hablar contigo. Dice, that's fine. Tienes 18 horas para decidir si quieres hablar conmigo o no. Ahora ya no son 18, ahora ya son 14. Cada día está menos, menos, menos. Y el otro día fuimos con Amaris Katechun en nuestra cruzada en Tokio, Tokorozawa, Nagano y Toyota, y ya fue 12 horas. No stop. Entonces cada día es menos, los aviones son más rápidos y más rápidos y más rápidos y más rápidos y más rápidos. Entonces el hombre no quería hablar conmigo, iba al baño, regresaba y volteaba la cara. Yo dije al Señor, Señor, tiembla ese avión, pero tiembla ese avión como nunca lo has temblado antes. Pero no te olvides que yo estoy aquí, porque eso es peligroso, ¿verdad? Es peligroso. Ustedes, pues Dios se puede olvidar que ustedes están en ese avión, what happened? Porque son miles de vuelos cada día. Yo te pruebo que imagínense si lo hubiera olvidado, no hubiera estado ahí hasta el día de hoy. No es que la traducción hispana está equivocada. Dios no se olvida de nada. I'm just kidding with you. Entonces dije, Señor, tiembla este avión, tiémblalo. Porque no hay toro que no se doble delante del desconocido. Cuando el avión iba a llegar a Corea del Sur, fuimos a Corea primero, entró adentro de una nube cargada de agua y lista para llover. Pero eso fue, olvídese, un temblor que hace los overhead beams de arriba se abrieron y las cosas empezaron a caer. Y el hombre estaba durmiendo y se despertó. What happened? What happened? What happened? Y le miro yo y le digo, sir, the plane is going down. Señor, el avión se está cayendo. Y le digo, what? I said, well, I told you. Now the devil is waiting for you. Fire, hell, serpents, get ready. Ahí empezó a gritar, no, no, tomó el brazo mío, reverendo, reverendo, ¿qué es que usted estaba hablando sobre cielo e infierno? I said, that's too late now.
Demasiado tarde. Now get ready. ¿Sabe lo que él hizo? Sacó su cinto.

sobre cielo e infierno. I said, that's too late now. Demasiado tarde. Now get ready. ¿Sabe lo que él hizo? Sacó su cinto de seguridad, se arrodilló al lado del banco y empezó a clamar, misericordia, misericordia de mí, Señor, de misericordia de mí. Y él decía, Lord, don't listen to him. No lo oigas, no lo oigas. Let me tell you, my friend, toda persona, cuando usted predica a esa persona, te da, es la apariencia que ellos te transmiten a ti que está muy bien, pero por dentro están temblando. El miedo del desconocido, el miedo de la muerte, el miedo del más allá, el miedo de la eternidad, el miedo de no saber para dónde van, los aterroriza. Lo que usted tiene que hacer es darle con el martillo de la palabra y darle, darle, darle, darle, darle, hasta que el corazón pueda romperse. Usted es llamado para testificar y testificar de ese Dios todopoderoso que puede No hay nada más grande lo que decir. Para mí, conocerle es imitarle, servirle, testificarle. Y quinto y último lugar, para mí, el vivir es obedecerle. Obedecer. Si hay una palabra que sale desde de Génesis hasta el Apocalipsis, que va en toda la Biblia, es una palabra sola. Obediencia. Está en todos los libros de la palabra de Dios. Obediencia. Desde el Génesis al Apocalipsis. Obediencia. Ahora tu Biblia ya, 1 Corintios 9, 24. 1 Corintios 9, 24. No sabéis que los que corren en el estadio, todos a la verdad corren. Mira, todos corren, pero solo uno lleva el premio. Fíjate bien, solo uno. Corre de tal manera que lo obtengáis. Ahí implica obediencia. En una Copa del Mundo son 132 equipos que juegan las eliminatorias. El país anfitrión, en el caso de la Copa que viene en Brasil, ya está clasificado. Brasil no necesita disputar las eliminatorias de la Copa de la Copa del Mundo, que ahora está la Copa América, y mañana Brasil juega con Venezuela y México, no sé si ya jugó o no, pero como ustedes están enterados, ya estaba para saber si como ustedes están enterados, todos tienen la oportunidad, 132 naciones, pero solo una lleva el premio. Mira lo que dice el versículo siguiente: todo aquel que lucha, de todo se abstiene, o sea, negación personal. Ellos a la verdad para recibir una corona corruptible, los atletas, pero nosotros una incorruptible. Si usted quiere llegar a vencer, usted tiene que poner tu cuerpo en servidumbre, en disciplina, para poder obtener, digamos, la victoria de la Copa del Mundo, o el boxeador, o whatever it is. Mira lo que dice el versículo siguiente, el versículo 26. Así que de esa manera corro, no como a la aventura, o sea, sin propósito. De esa manera peleo, no como quien golpea. Mira el versículo siguiente, 27. Sino que golpeo mi cuerpo, esa palabra disciplina. Pongo mi cuerpo en disciplina y lo pongo en servidumbre. No sea que yo, habiendo sido heraldo para otros, yo mismo venga a ser eliminado. Pero esa palabra eliminado no es perder el alma, aunque usted la puede perder. Pero esa palabra es ser aprobado o no aprobado. Es la palabra griega dokimos o adokimos. Ser aprobado por Dios o reprobado. Los gradones. Si yo no vivo una vida de obediencia, si yo no vivo una vida recta, si yo no vivo una vida íntegra, aunque yo predique a los demás y ellos se salvan, yo puedo perder mis gradones en aquel día si yo no pongo mi cuerpo en servidumbre y en disciplina. Entonces usted tiene que saber, my friend, que no es por nuestros dones, ni nuestra capacidad, ni por quien somos, sino por nuestra obediencia. Antes de predicar a usted, yo quiero estar seguro que mi alma está salva. Yo quiero estar seguro que mi nombre está escrito en el libro de la vida. Yo no puedo predicar a los demás y yo vengo a ser eliminado. Que no es la palabra que Pablo está hablando de perder alma. Pero en ese caso que yo estoy hablando aquí, es que tú puedes perder tu alma, caer de la gracia, descarriar del evangelio y ganar muchos para Cristo y venir a perder tu alma. Mira lo que dice Hebreos 13, versículo 17. Hebreos 13, versículo 17. Mira lo que dice ahí. Hebreos 13, 17. Lo gané. Obedeced a vuestros pastores. Fíjate bien. Obedecer a vuestros pastores. No dice a lo mejor, no dice quizás, no dice perhaps, no dice maybe, possibility, dice obedecer.

ese asunto de las divisiones, ese asunto de divisiones, de levantar gente, de salir, y de que el diácono estuvo de acuerdo con la hora del culto y que cambió el pastor y lo divide, eso es satánico, eso es el diablo.

Hermano, aprende a decir, antes de saber cualquier palabra, antes de saber el alfabeto, antes de decir mamá o decir papá, o la primera palabra, aprende a decir no. Porque usted le va a dar la leche, no, no, no, no. Es la rebeldía adentro del corazón humano, es el pecado original del hombre que está adentro. La desobediencia. La primera palabra de todo bebé es no. Y después los padres se pelean para que diga mami, no diga papi, diga papi, no diga mami, diga mami. Yo gané a Kat, la primera palabra de ella fue daddy, daddy, daddy. Pero cuando yo estaba viajando, Dominic tomó a Junior y diga mami, mami, mami. Y Junior empezó, mamá, mamá, mamá. Me ganó porque yo estaba viajando. Let me tell you, my friend. Obediencia. La obediencia es que sobresale en el carácter cristiano. Una vez un hombre estaba predicando de misiones en un instituto bíblico y preguntó a los estudiantes, dice, ¿cómo se interpreta la gran comisión, el ir de Jesucristo y predicar? Se levantó un joven y dijo, maestro, la gran comisión no se interpreta, la gran comisión se obedece. Él dijo, muy bien, la gran comisión se obedece. Se obedece el ir. Hay muchos que están esperando que Dios hable, una voz de Dios. Eso esperando la maldición. Esperando que Dios baje del cielo y que ilumine mi cuarto. Y que...

obediencia. Cuando usted obedece, usted demuestra el carácter de Cristo. Porque Hebreos 5 dice, y él, siendo hijo, aprendió obediencia, y durante su vida el ministerio derramó lágrimas de sufrimiento, porque sabía que solamente Dios le podía resucitar de la muerte. Obediencia. Una vez un sargento vino a su general y dijo, general, son muchos nuestros enemigos, no podemos hacerlo. Y dijo, general, me sorprende, sargento, usted ha estado conmigo en muchas batallas, usted está aquí para obedecer orden, me sorprende que usted tenga miedo de ellos, pero ellos son tres veces más nuestro número. Y dijo el general, obedezca mis órdenes, pero son muchos. Y dijo el general, no estamos aquí para contarles, estamos aquí para conquistarles. Usted está en el Valle de San Fernando, no para contar.

Usted está aquí para vencer. Usted está aquí para ganar. Usted está aquí para obedecer. Usted está aquí para entrar. Nosotros estamos aquí para vivir este evangelio, conocerle, imitarle, servirle, testificarle y obedecerle. Esto es el papel del verdadero cristiano, el verdadero discípulo y el verdadero hombre y mujer de Dios. Pone esos cinco puntos en su vida, lo que es el ejemplo de la vida cristiana, lo que es conocerle, lo que es imitarle, servirle, testificarle y obedecerle. Y en esta noche, usted puede salir de este lugar extraordinariamente bendecido y extraordinariamente bajo el poder de la autoridad de Dios. Hubo una hermana en Brasil, y termino con esto. Era una hermana humilde y su esposo había muerto. Ella tenía 4 niños y ella estaba teniendo problemas financieros y ella estaba en ayuno y oración, y Dios le dijo a ella: ve a la vecina, tome el teléfono y llame ese programa de radio y comparta tus necesidades y espere en mí. Y ella obedeció. Ella fue a la vecina, pidió el teléfono, llamó al programa de radio a las 3 de la tarde en Río de Janeiro, que estaban millones de gente oyendo. Y ella dijo: mi marido murió, estoy sola, tengo 4 niños, no quiero que me manden dinero, mándame víveres, galletas, pan, leche, mis hijos necesitan. Y ella lloró delante de Dios, y el Señor le dijo: ya verás el milagro que yo voy a hacer. Entonces un Pai de Santo, que el Señor te reprenda, nosotros llamamos en Brasil Pai de Santo, eso que está vestido de blanco, lleno de collares, y que hace brujería, hechicería, un satanista, porque en cada país del mundo es el mismo diablo, el mismo perro con diferente collar.

India es la miseria, otros países, Japón es el dinero, el orgullo, la prepotencia. Cada país es diferente, ¿entiende? Es el mismo perro con diferente collar. Entonces el satanista, el Padre Santo, que el Señor te reprenda, mandó a llamar a dos de sus sirvientes y dijo: vean la dirección de esta casa de esta mujer, pero antes pasen en el supermarket y compren todo lo que ustedes vean, y compren el doble. Y cuando llegan a casa de esta mujer, ustedes le llegan y le dan, bajen todo. Y antes de irse, ella va a preguntar: ¿quién le ha mandado? Y ustedes van a decir: el diablo se lo ha mandado, señora. Porque hoy vamos a avergonzar a ese tal Cristo de estos cristianos. Entonces uno se volvió al otro y dijo: pero maestro, nosotros, ¿por qué meterse con los cristianos, hombre? Ellos no hacen nada a nadie. Y dijo el hombre: ve. Y ellos fueron, en Brasil se dice combi, aquí es el ven. Y compraron cosas del doble que venía pegándose al piso de tanto que compraron. Y llegaron a la casa de la hermana y plim, plim, tocar el timbre y empezar a distribuir y pan, galleta, leche, everything, empezar a poner arriba del sofá, arriba de la mesa, abajo de la mesa, la llenar, y la hermana alababa a Dios y los niños alababan a Dios. Y uno dijo al otro: tú preguntas, no, tú preguntas, no, tú preguntas, no, tú preguntas. Mejor no, no, el jefe lo va a preguntar. Y hace que uno tuvo la valentía y dijo: señora, ¿usted no va a preguntar quién le ha mandado todo eso? Y la hermana dijo: oh, eso no importa, cuando Dios manda, aún el diablo obedece. Dale un aplauso al Señor Jesucristo. Ese es el Dios que tú...

No es extraordinario lo que Dios hace. No es extraordinario lo que Dios puede hacer. No es extraordinario que la Biblia dice que el dinero de los impíos va a ser entregado en las manos de los que temen a Dios. Está escrito en Eclesiastés que el trabajo del pecador es trabajo.

Levante tus manos un momento y lo alaba. Alábalo en esta noche. Alábalo en esta noche. Sharabandirisi kotobandarasi tarabasatandarakotorobasita. Alabado sea su nombre para siempre. Cuando Dios manda a uno, el diablo obedece. Quiso el diablo a burlarse de la sierva, una sierva de Dios, pero no salió con la suya. Alábalo en esta noche. Qué lindo es servirle. Qué lindo es alabarle. Qué lindo es vivir esta vida cristiana de victoria y de poder y de autoridad. Qué extraordinario es experimentar ese Dios que tú y yo servimos. Voy a invitar a los pastores que pasen conmigo aquí a la plataforma y vamos a orar por usted esta noche. No hay nada más grande do que conocerle, testificarle, imitarle, servirle y obedecerle. No hay nada más grande do que vivir esta vida cristiana extraordinaria. No hay nada más grande do que ver nuestros hijos crecer y ellos servir al Señor ahora. ¡Qué extraordinario, hermanos! ¡Qué extraordinario ver nuestros hijos el día de mañana nacer, nuestros nietos! Y ver que lo que tú plantaste, tú estás cosechando, y la bendición cosechará a tus hijos y tus nietos por tu obediencia. Porque lo que tú plantas, tú vas a cosechar. Lo que tú siembras, tú vas a cosechar. Una palabra, una sonrisa, una ayuda, dinero, diezmo, ofrenda, lo que usted siembre en el reino de Dios, usted va a cosechar. Porque Dios es fiel. Cline tu cabeza y cierra tus ojos, por favor. Ya vamos a salir, mañana estamos aquí a las 3, está temprano, son las 9. Pero si esta noche hay alguien que no conoce al Señor, yo sé que el mensaje fue a la iglesia, el mensaje fue a usted y fue a mí. Pero es posible que haya alguien en esta noche que no conozca a Cristo. Que haya alguien en esta noche que está descarriado o que ha venido por la primera vez y usted necesita entregar su corazón a Jesús. Dirás, Irión, ¿qué debo hacer? Tienes que arrepentir, confesar y entregar tu corazón a Cristo. ¿Qué Él hará por ti? Quitará tu vacío, tu soledad, tu angustia y tu tristeza. Y escribirá tu nombre en el libro eterno. ¿Habrá alguna persona hoy que le gustaría entregar su corazón a Jesús? ¿O somos todos cristianos? Si somos todos cristianos, muy bien. Porque yo sé que durante esos días Dios quiere hablar a la iglesia. Dios está hablando a la iglesia. Dios está hablando a su pueblo. Está hablando a usted. En esta noche, si usted quiere decir como el apóstol Pablo, para mí el vivir es Cristo. Y para mí el vivir es conocerle, testificarle, imitarle, servirle y obedecerle. Ese es mi vivir, esa es mi causa, esa es mi meta. Hemos nacido para ser de bendición. Somos hechura suya, creados para la gloria de Dios, para las buenas obras que Él preparó de antemano para que lo hiciéramos. En esta noche, si usted quiere decir como ayer, heme aquí, Señor, envíame a mí. Ese mensaje es para mí, ese mensaje es mío. Yo quiero vivir esa vida cristiana lo máximo que Dios pueda usarme. Venme aquí, Señor, envíeme a mí. Y usted quiere decir en esta noche, Señor, a ti me entrego, a ti me rindo. Para mí el vivir es conocerte, testificarte, imitarte, servirte y obedecerte. Si usted quiere hacer esa decisión, sal de su lugar y venga hasta aquí adelante. Y soy el primero a pasar adelante. Venga, hermanos, venga. Y venga a decir, heme aquí, Señor. Venga, hermanos, venga. Venga con tu vida. Venga con tu corazón. Venga con tu esposa. Venga con tus hijos. Venga. Venga a ese discipulado extraordinario. Venga, pase adelante. Padre y madre, quien quiera que usted sea. Más adelante, más adelante. Ven adelante. Venga. Nuestros hijos, nuestros nietos cosecharán el día de mañana lo que nosotros hemos sembrado. Oh, yeah.

Hallelujah. Exprésale a Él, dile cuánto le amas, dile cuánto le adoras, cuánto le exaltas. No cese tu boca de adorarle, exaltarle.

Levanta tu corazón al Señor, dile cuánto le adoras. Levanta tu voz a Él. A Él has venido a adorar. A Él has venido a exaltar. Adora al Señor tu Dios. ¿Quieres cerrar tus ojos y levantar tus manos al Señor? Él está en medio nuestro. Él está aquí.

¿Cuántos pueden dar un grito de victoria, un grito de júbilo? ¡Oh, démosle palmas al Señor!

noche, mi Dios. Oh, exaltamos tu grandeza, Señor. ¿Cuántos pueden levantar sus manos al Señor en esa tarde y decirle: exaltamos tu grandeza, exaltamos tu poder? Levanta tu corazón al Señor, levanta tus manos a Él y dile: Señor, tú eres grande, tú eres bello, tú eres digno. Él

¿Cuántos pueden levantar sus manos al Señor y decirle: tú eres mi redentor?

canción se estaba plasmando en una queja para Dios. Cómo me duele estar despierto. Y Dios me responde de esta forma.

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caído de gracia, lo bajaron de la cruz, lo metieron en la tumba, y le dijo el diablo a la tumba: no me lo vayas a dejar

Hemos venido a orar al único Dios, al único Dios poderoso sobre toda la tierra. Su nombre es Jehová de los ejércitos.

su gloria está en medio de su pueblo. Él ha prometido habitar en medio de la alabanza de su pueblo.

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2: La carta de hoy me dice lo siguiente, señor Palau. Hace poco tiempo murió mi padre. Después de su muerte me puse a pensar en por qué tenemos que morir. ¿Tiene usted, señor Palau, una respuesta a esta pregunta que me está molestando? Ya lo creo que sí. La pregunta, el interrogante acerca de la muerte, es una de las más grandes de la vida. Es la pregunta fundamental que todos nos debiéramos hacer. Pero aún más, ¿por qué tenemos que morir? Es, ¿cómo morir? ¿Cómo prepararnos para morir? ¿Cómo estar listos para ese encuentro inevitable que se llama la muerte, para el último viaje de la vida? Vamos a ver lo siguiente. Primero, ¿qué dice Dios en cuanto a la muerte? Al fin de cuentas, Dios nos creó, luego permite que muramos. ¿Por qué? La Biblia enseña que todo hombre y toda mujer tienen que morir. Dice así, está establecido a los hombres que mueran una vez y después viene el juicio. La muerte es inevitable para todos nosotros. Ahora, ¿de dónde viene la muerte? La muerte física y la muerte espiritual vienen como resultado de la desobediencia de los seres humanos a Dios. Cuando los primeros padres, Adán y Eva, desobedecieron a Dios, Dios les dijo que si comían de ese fruto del árbol iban a morir. Comieron y murieron. Murieron en dos sentidos. Murieron espiritualmente, en que se asustaron de Dios desde ese momento y se escaparon de Dios. Y comenzaron a morir físicamente y eventualmente tuvieron lo que nosotros llamamos la muerte física. Cuando el hombre rompió su relación y su comunión con Dios, murió espiritualmente y también empezó a morir físicamente. Ahora, en segundo lugar, lo importante que la Biblia enseña es cómo estar preparados para el día de la muerte. Un día tenemos que dejar este cuerpo aquí en la tierra. Un día, Dios dice, vamos a recibir un cuerpo nuevo, que ya no va a fracasar, ya no se va a corromper. Nos vamos a vestir de un cuerpo nuevo y glorioso y eterno que nunca sufre, ni duele, ni muere, ni se enferma. Un cuerpo eterno. Pero ¿cómo se consigue todo esto? ¿Dónde se obtiene una cosa tan maravillosa? Se obtiene cuando uno, reconociendo que merece la muerte por sus pecados, que merece el castigo y el juicio porque es un rebelde contra Dios, digo, cuando uno se convierte a Dios entregándose a Cristo de todo corazón. Entonces, la muerte física todavía la tenemos que experimentar, pero la salvación eterna es nuestra. El alma y el espíritu se van a estar con Cristo en el cielo. Y cuando Cristo regrese y resucite en los cuerpos que dejamos en la tierra, Él va a transformar el cuerpo viejo semejante al cuerpo de su gloria. Y vamos a estar con un cuerpo nuevo y transformado para toda la eternidad. La Biblia enseña que uno puede nacer dos veces y morir una vez. O nacer una vez y morir dos veces. Si yo nazco terrenalmente de mi padre y de mi madre, pero puedo nacer otra vez espiritualmente recibiendo a Cristo como Salvador. Pero el que rechaza a Cristo muere dos veces. Una es la muerte física y segunda es la muerte eterna que lo lleva a la eterna condenación. Reciba a Cristo y usted será salvo para siempre.
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Señor, reconocemos que sin ti estaríamos perdidos. Reconocemos que sin ti no tendríamos nada, oh Dios. Pero tú, por tu misericordia, nos has alcanzado. Por tu gracia, nos has hecho libres.

para un sacerdote encontrarse con tu gloria. Tómate un tiempo para decirle: Señor, mi vida depende de ti y tu gloria es la que me transforma. Vamos de gloria en gloria, siendo transformados a tu imagen.

Señor, esta noche, más que canciones y más que palabras, queremos decirte que queremos sentirte. Que sin ti, Señor, somos como la pluma en el viento. Que sin ti somos como arena en el desierto. Que sin ti somos como pez que nada sin agua.

Cuando el poderoso gigante está delante de nosotros y cuando su poder gobierna nuestras vidas, todo lo imposible se hace posible y todo lo intangible se convierte tangible, porque su poder sobrepasa los límites, su poder rompe barreras. Cuando su poder gobierna nuestras vidas, todo reino contrario debe someterse a él, porque él es el Shaddai.

sanando esta tierra, está sanando las familias, está levantando al caído. Eso hace tu gloria en nuestras vidas, Señor.

reconocemos que sin ti no tendríamos nada, oh Dios. Pero tú por tu misericordia nos has alcanzado, por tu gracia nos has hecho libres.

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2: La carta de hoy me dice lo siguiente, señor Palau. Hace poco tiempo murió mi padre. Después de su muerte me puse a pensar en por qué tenemos que morir. ¿Tiene usted, señor Palau, una respuesta a esta pregunta que me está molestando? Ya lo creo que sí. La pregunta, el interrogante acerca de la muerte, es una de las más grandes de la vida. Es la pregunta fundamental que todos nos debiéramos hacer. Pero aún más, ¿por qué tenemos que morir? Es, ¿cómo morir? ¿Cómo prepararnos para morir? ¿Cómo estar listos para ese encuentro inevitable que se llama la muerte, para el último viaje de la vida? Vamos a ver lo siguiente. Primero, ¿qué dice Dios en cuanto a la muerte? Al fin de cuentas, Dios nos creó, luego permite que muramos. ¿Por qué? La Biblia enseña que todo hombre y toda mujer tienen que morir. Dice así, está establecido a los hombres que mueran una vez y después viene el juicio. La muerte es inevitable para todos nosotros. Ahora, ¿de dónde viene la muerte? La muerte física y la muerte espiritual vienen como resultado de la desobediencia de los seres humanos a Dios. Cuando los primeros padres, Adán y Eva, desobedecieron a Dios, Dios les dijo que si comían de ese fruto del árbol, iban a morir. Comieron y murieron. Murieron en dos sentidos. Murieron espiritualmente, en que se asustaron de Dios desde ese momento y se escaparon.

0: murieron en dos sentidos. Murieron espiritualmente en que se asustaron de Dios desde ese momento y se escaparon de Dios. Y comenzaron a morir físicamente y eventualmente tuvieron lo que nosotros llamamos la muerte física. Cuando el hombre rompió su relación y su comunión con Dios, murió espiritualmente y también empezó a morir físicamente. Ahora, en segundo lugar, lo importante que la Biblia enseña es cómo estar preparados para el día de la muerte. Un día tenemos que dejar este cuerpo aquí en la tierra. Un día, Dios dice, vamos a recibir un cuerpo nuevo, que ya no va a fracasar, ya no se va a corromper. Nos vamos a vestir de un cuerpo nuevo y glorioso y eterno que nunca sufre, ni duele, ni muere, ni se enferma. Un cuerpo eterno. Pero ¿cómo se consigue todo esto? ¿Dónde se obtiene una cosa tan maravillosa? Se obtiene cuando uno, reconociendo que merece la muerte por sus pecados, que merece el castigo y el juicio porque es un rebelde contra Dios, digo, cuando uno se convierte a Dios entregándose a Cristo de todo corazón. Entonces, la muerte física todavía la tenemos que experimentar, pero la salvación eterna es nuestra. El alma y el espíritu se van a estar con Cristo en el cielo. Y cuando Cristo regrese y resucite en los cuerpos que dejamos en la tierra, Él va a transformar el cuerpo viejo semejante al cuerpo de su gloria. Y vamos a estar con un cuerpo nuevo y transformado para toda la eternidad. La Biblia enseña que uno puede nacer dos veces y morir una vez, o nacer una vez y morir dos veces. Si yo nazco terrenalmente de mi padre y de mi madre, pero puedo nacer otra vez espiritualmente recibiendo a Cristo como Salvador. Pero el que rechaza a Cristo muere dos veces. Una es la muerte física y segunda es la muerte eterna que lo lleva a la eterna condenación. Reciba a Cristo y usted será salvo para siempre.
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Hemos venido a adorar al único Dios, al único Dios poderoso sobre toda la tierra. Su nombre es Jehová de los ejércitos.

Para siempre la victoria nos dará, Señor. Apláudele con fuerza al Señor tu Dios.

0: de la tierra eres Señor, de la tierra eres Señor.
1: Vamos.
0: De la tierra eres Señor.

al entrar en tu presencia, Señor. Quiero derramar mi corazón delante de ti y estar siempre allí.

para un sacerdote encontrarse con tu gloria. Tómate un tiempo para decirle: Señor, mi vida depende de ti y tu gloria es la que me transforma. Vamos de gloria en gloria, siendo transformados en tu imagen.

su presencia hay descanso. Venid a mí todos los que estéis trabajados y cansados, que yo os haré descansar, dijo Jesús.

Señor, esta noche, más que canciones y más que palabras, queremos decirte que queremos sentirte. Que sin ti, Señor, somos como la pluma en el viento. Que sin ti somos como arena en el desierto. Que sin ti somos como pez que nada sin agua. ¿Alguien puede decirme? ¿Alguien puede decirme?

Cuando el poderoso gigante está delante de nosotros y cuando su poder gobierna nuestras vidas, todo lo imposible se hace posible y todo lo intangible se convierte tangible, porque su poder sobrepasa los límites, su poder rompe barreras. Cuando su poder gobierna nuestras vidas, todo reino contrario debe someterse a él, porque él es el

sanidad, liberación y restauración. Está sanando esta tierra, está sanando las familias, está levantando al caído. Eso hace tu gloria en nuestras vidas, Señor.

0: De la tierra eres Señor, de la tierra eres Señor.
1: Vamos.
0: De la tierra eres Señor.

al entrar en tu presencia, Señor. Quiero derramar mi corazón delante de ti y estar siempre allí.

Para siempre la victoria nos dará, Señor. Apláudele con fuerza al Señor tu Dios.

Hemos venido a adorar al único Dios, al único Dios poderoso sobre toda la tierra. Su nombre es Jehová de los ejércitos.

0: Por la misericordia de Jehová no hemos sido consumidos, porque nunca decayeron sus misericordias. 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
1: Para adorar, marcado desde la eternidad, en ti
2: hay una fuente en nosotros, Señor, que salta para vida eterna. Hay una fuente, Dios, que sale de nuestro espíritu, que no se puede detener, Señor. Hay una fuente de alabanza, una fuente llena de adoración, que fluye de nosotros, que fluye como un río.

0: buenos días.
1: Buenos días.
0: Venimos a hablarle del amor de Dios. No hay nada más grande que el amor de Dios. Y no importa cuál sea su problema, Cristo le puede ayudar. ¿Le entregaría hoy su corazón a Cristo?
1: Sí, en verdad lo necesito.
0: Pues dígale conmigo, Señor,
1: Señor,
0: te necesito.
1: Te necesito.
0: Ven a mi corazón.

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esto, Señor, poder seguir llevando tu mensaje a todos los corazones vacíos que hay, Señor, poder así

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hacerlo saltando ahí donde esté. Yo sé que puede ser que esté pegadito, pero si usted está pegadito con alguien, igual puede saltar. Entonces puede hacer esto. ¿Puede? Hermano, ¿y si tiembla este lugar? ¿Qué tiembla? Está bien. No pasa nada.

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0: Señor, llevaremos esa leña todas las mañanas. Buscaremos tu rostro, Señor, con todo nuestro corazón. Aleluya. Sí, Señor. Dale fuerte el aplauso. Aleluya.
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0: Que el Señor les bendiga en esta preciosa mañana, mis amados hermanos oyentes que escuchan en casita, en sus vehículos, en sus trabajos, en sus negocios. Que el Señor derrame miles de bendiciones en cada uno de ustedes. Le damos gracias a Dios porque Él nos permite estar una vez más aquí en la radio para poder traerles una palabra que motive, una palabra que aliente, una palabra que nos enseñe cómo caminar bajo la voluntad de nuestro Señor Jesucristo. Le damos gracias a Dios porque nuestra hermana, nuestro hermano Jaime y nuestra hermana Glendy, pues nos permitieron estar los días martes aquí transmitiendo la palabra del Señor. Que el Señor bendiga sus vidas, a sus hijos y a cada uno de ustedes. Les invito a que abran sus Biblias en Efesios 5:17. Ahí donde está usted en su casita, puede agarrar su Biblia y poder ir juntamente con nosotros estudiando la palabra del Señor, que ahora Él nos va a hablar. Y así como nosotros hemos aprendido, ustedes también van a aprender y juntos vamos a aprender esta mañana. Amén. Dice Efesios 5:17: Por tanto, no seáis insensatos, sino entendidos de cuál sea la voluntad del Señor. Amén. Vamos a orar en esta preciosa mañana. Gracias, amantísimo Señor, porque nos permite, Señor amado, traer tu palabra, Señor, y aprender de ti, Señor amado, esta mañana. Te damos gracias, Señor, por todas tus bendiciones, Señor amado, por permitirnos, Señor, abrir nuestros ojos a un nuevo día, Señor. Porque cuando hay muchos, Padre, que no lo pueden hacer, Señor amado, tú nos ayudas, Señor amado, y nos permitiste levantarnos de nuestra cama, Señor Jesús, y te damos gracias, Padre. No tenemos cómo pagarte, Señor amado, de la gloria. Gracias, papayito precioso. Bendice, Señor, a cada uno de mis hermanos, de mis amigos, Señor, que están escuchando, Señor, esta radio. Bendíceles, Padre, ahí en sus casitas, Señor, en esos vehículos, Señor amado. Sé tú el piloto de cada uno de ellos, Señor, y guiando sus caminos, Padre. Gracias, papayito precioso. Sé tú hablando esta mañana, Señor. Usa nuestros labios, que no seamos nosotros, más que seas tú, Señor, el que seas hablando, Señor. Que no hablemos lo que nosotros queramos, sino lo que tú quieras, Padre. Gracias, papayito precioso. Amén y amén. Así le doy el tiempo a mi esposo.
1: Muy buenos días, mis hermanos. De verdad es un placer el poder saludarles por este medio. Primeramente quiero darle gracias a Dios, porque sin Él no podemos hacer nada. A nuestros pastores, Edgar García, Sandrita de García, a hermano Jaime, hermana Glendy, a mi esposa también que me acompaña, y a cada uno de ustedes que lo están haciendo desde la casa, en su vehículo, yo no sé dónde estén, pero que el Señor permita que ustedes puedan darles siempre la gloria a través de la alabanza y que nosotros podamos aprender a través de la palabra. Yo creo que la mejor manera que nosotros podemos aprender es leyendo la palabra, pero también al escuchar. Dice que el conocer la palabra viene por el oír y por el oír la palabra de Dios. De verdad que es una bendición el poder estar con ustedes. Y mi esposa hablaba de algo muy, muy bonito. Yo quisiera también hablarles hoy acerca de cuál es la voluntad de Dios para nosotros, que es buena, agradable y perfecta. Y vamos a empezar leyendo nuestra Biblia en el libro de Romanos capítulo 12, el verso 2. Y vamos a ver qué nos habla acá la palabra para que cada uno de nosotros pues podamos enriquecer nuestro conocimiento, ya que a través de escuchar y leer la palabra nosotros aprendemos todos los días a caminar de acuerdo a la voluntad del Señor y que Él viva dentro

aprendemos todos los días a caminar de acuerdo a la voluntad del Señor y que Él viva dentro de nosotros y camine dentro de nosotros. Vamos a leer la palabra honrando al Padre, al Hijo y al Espíritu Santo y dice de la siguiente manera: No os conforméis a este siglo, sino transformados por medio de la renovación de vuestro entendimiento, para que comprobéis cuál sea la buena voluntad de Dios, que es agradable, perfecta, buena, agradable y perfecta. Aleluya. Gracias a Dios por esta palabra, mis hermanos. Y quisiera que meditáramos acerca de esto. Yo tengo seis puntos de los cuales quisiera que habláramos para poder ahondar en el conocimiento de la palabra de Dios. Y el primero es renovación mental. Esto es algo muy importante de lo que nos está hablando este versículo, de lo que nos enseña. Renovación mental. Segundo, discernir el plan divino. Tercero, bondad absoluta. Cuarto, no imitar al mundo. Cinco, transformación profunda. Y seis, renovar la mente. Hay mucho que podemos hablar de este versículo, pero mientras estudiaba esto, yo quise tomar estos cinco puntos porque es muy importante, mis hermanos. Estamos viviendo los últimos días y es necesario saber cuál es la voluntad de Dios. Y la voluntad de Dios es buena, agradable y perfecta. ¿Se recuerdan ustedes que cuando Dios empezó a hacer el universo, dice que Él vio que todo era bueno? Y para nosotros Él lo dejó y todo es bueno. Pero al corromperse el hombre, al haber la separación de Dios y el hombre en el Edén, entró el pecado, y al entrar el pecado, pues entró un montón de cosas que son las que nos confunden y que muchas veces nosotros creemos que esa es la voluntad de Dios. Pero yo creo que para estar seguro de ello, tenemos que prepararnos, escuchar la palabra y leer la palabra. Así que vamos a empezar con lo primero y dice renovación mental. ¿Qué es renovación mental? Es renovar nuestra mente de lo que nosotros hemos creído, con lo que nosotros nacemos. Cada uno de nosotros nacemos con nuestra mente totalmente, digamos, corrompida, aunque se oye muy fuerte esta palabra, pero así es. Nosotros nacemos sin el conocimiento de Dios, porque nosotros, hasta que venimos a Cristo, entonces renovamos nuestra mente es cambiada y nosotros empezamos a dar frutos dignos de arrepentimiento. Entonces la renovación mental pide cambiar nuestra forma de pensar en lugar de imitar al mundo. Hoy quiero decirlo y lo digo con mucha pena, da mucha pena, valga la redundancia, porque la iglesia de Dios está imitando al mundo cuando el mundo nos debería de imitar a nosotros. La verdad que yo creo nosotros estamos siendo muy pasivos y la palabra dice que solo los valientes heredarán el reino de los cielos. Y cuando nosotros venimos a Cristo, porque hablo a la iglesia de Cristo también, nos ha dado un mandamiento y es la gran comisión y es de ir y predicar el evangelio a toda criatura. Entonces, no es trabajo solamente del pastor, es un trabajo que nos corresponde a nosotros, y cuando nosotros renovamos nuestra mente, entonces entendemos que es un trabajo para todos, no solamente para uno, sino que es para todos. No es solo para el pastor, no es solo para los líderes, no es solo para los que dirigen la radio, no, es para todo aquel que viene a los pies de Cristo. Entonces, tiene que haber un cambio, tiene que haber una renovación. No tenemos que ser imitadores del mundo, sino que nosotros tenemos que ser imitadores de Jesús. A mí me impresiona Pablo, porque mire, Pablo es el único de los hombres que dice que nosotros lo sigamos a él, porque él sigue a Cristo. Imagínese que para que un hombre haya tenido el carácter y pueda decir realmente, síganme a mí porque yo sigo a Cristo, es algo grande, porque nosotros tenemos que ser, la palabra dice, la luz del mundo y la sal de la tierra. Entonces, lo primero que tenemos que hacer es renovar nuestra mente. Segundo, discernir el plan divino. Esto permite comprobar

0: y conocer lo que Dios quiere para nuestra vida. Ahora, Eli, ¿cómo nosotros conocemos el plan de Dios? A través de la palabra. Hay un versículo muy importante y se encuentra en 2 de Timoteo 3:16 y dice que toda la escritura, oiga bien, este es el plan de Dios, esta es la guía, este es el manual que Dios nos ha dado para renovar nuestra mente y al renovar nuestra mente poner conocer a Jesús. Y él nos dice en 2 de Timoteo 3:16, parafraseándola, que toda la escritura es inspirada por Dios y útil para corregir, para enseñar, para redarguir en amor, a tal punto que el hombre sea lleno de amor, porque lo primero, la esencia de Dios es el amor. Nosotros sin amor no podemos hacer nada. Sin Dios estamos perdidos y es necesario nosotros renovar nuestra mente, discernir el plan divino de Dios. Y cuando discernimos el plan de Dios, ¿qué es discernimiento? Es conocer y poder entender el plan de Dios. Pero nosotros no podemos entender el plan de Dios a través del conocimiento humano. Hay tantos hombres grandes en el mundo, por ejemplo, hay abogados, hay médicos, hay arquitectos, hay ingenieros, que no por haber alcanzado algo en la tierra, su mente ha sido renovada. Porque en ellos sigue el matrimonio, sigue el desorden, sigue el alcohol. Mira, muchos hombres hoy agarran un cigarrillo cuando ahí dice, como en el alcohol también, en la parte de afuera dice, este producto es dañino para el cuerpo. Pero ¿a dónde hemos llegado nosotros? Que nosotros no nos queremos a nosotros mismos, porque si nosotros usamos eso leyendo que nos hace daño, nos va a damnificar y no vamos a hacer la voluntad de Dios. Es porque no hemos entendido que nosotros somos el templo de Dios. Creemos, como dice la teoría en la escuela, la teoría de Darwin, que nosotros nacemos, crecemos, nos morimos y reproducimos. Y también nos enseñan que nosotros, dice que somos descendencia del mono. Yo no, ellos tal vez. Yo no, yo soy hijo de Dios y fui creado para honra y gloria de Dios. Pero todo esto lo venimos aprendiendo y todo eso nos confunde. Entonces es necesario renovar nuestra mente, cambiar los pensamientos, pero también descubrir el plan divino de Dios. Ahora, ¿cómo descubrimos nosotros el plan divino de Dios? No lo podemos hacer a través del intelecto. Primero tenemos que entregar nuestra vida a Él y luego, ¿qué tendríamos que hacer Él?
1: Estudiar la palabra de Dios. O sea, por ahí aprendemos cuál es el plan divino de Dios.
0: Amén. Por eso leíamos 2 de Timoteo 3:16, solo parafraseábamos. Dice que toda la escritura, o sea, toda la palabra, recuerden que es inspirada por Dios. Y esta palabra inspirada a mí me da, no encuentro la palabra precisa para decirles qué es la inspiración de Dios. La inspiración de Dios es que salió desde las entrañas de Él, desde lo más profundo, y le fue dada a conocer a los hombres. ¿A qué hombres? Él preparó a 12 hombres para que el Evangelio fuera propagado por todo el mundo. Ese es el conocimiento de Dios. Entonces, toda la escritura es útil porque nos enseña, nos corrige, nos hace pensar bien, nos hace meditar en Dios, nos hace apartarnos del mundo. Porque qué bueno nos trae el mundo. El mundo no nos trae nada bueno. Mira, la religión hoy en día es lo que realmente ha llenado este mundo. Pero la religión es un maquillaje nada más. Ya oíamos un mensaje acerca de esto y dice que la religión solo es un maquillaje porque solo nada más nos hace ver bien por un momento, pero por dentro estamos mal. Mira, un niño que esté enfermo, ojerudo, que esté pálido,
1: Tenga anemia.
0: que tenga anemia, pero si yo voy y le pongo un poquito de rubor, lo cambio y le pongo un poquito de polvos para que se le quite lo pálido, lo hago ver bien, lo hago ver mejor. Y cualquiera diría, ese niño no está enfermo, ese niño está sano. Pero si es solo apariencia, porque la religión solo aparenta tener a Cristo, porque es solo en el momento en que estamos delante de Él.
1: Pero
0: Pero
1: muchas veces, nos presentamos así, que nuestro rostro refleja una apariencia que no somos. O sea, que por dentro estamos podridos, estamos mal, pero por fuera nos queremos ver bien. Y entonces, como decía, nos maquillamos, nos miramos qué nos hacemos por fuera, pero qué hay de nuestro interior.
0: Y esa es la religión. Pablo lo decía a los fariseos, ¿qué les decía? Que eran, ¿cómo se llama? Tumbas blanqueadas o sepulcros blanqueados, porque por fuera se ven hermoso, pero por dentro están corrompidos. Y ese es el cambio, esa es la renovación, eso es lo que Dios quiere, eso es la renovación y eso es descubrir el plan divino de Dios. Ahora, cada uno de los pastores fueron específicamente diseñados y fueron puestos en la iglesia de Cristo para que ellos tengan la dirección de la iglesia, pero no a través de lo que ellos creen o de lo que ellos piensan, sino que dirigidos por el poder de la palabra y el Espíritu Santo de Dios. Hay algo muy importante que a mí me llama la atención, que cuando vengo a Cristo yo soy sellado con el Espíritu de Dios, pero no solamente sellado, sino que el Espíritu pasa a vivir dentro de mí, y entonces ya no vivo yo, Cristo vive en mí. Pero qué difícil es decir eso, porque muchos de nosotros lo decimos, ya no vivo yo, Cristo vive en mí, pero seguimos haciendo lo mismo. Entonces somos sepulcros blanqueados, somos mentirosos, porque Cristo no vive dentro de nosotros. Y eso es lo que hace la religión. La religión te lleva a la iglesia el domingo y vas bien y cantas, levantas las manos y adora a Dios, y el que está al lado dice, wow, qué espiritual este hermano. Pero afuera tienes problema con tu familia, tienes problema con tu esposa, tienes problemas en la calle, tienes problemas en el trabajo y hay tantas cosas. Entonces no hemos renovado nuestra mente y no hemos descubierto el plan divino de Dios, porque el plan divino de Dios lo encontramos en Romanos 12:2, en donde dice que la voluntad de Dios es buena, agradable y perfecta. Amén.
1: Pero y mira que dice Romanos 8:28. Dice, y sabemos que a los que aman a Dios, todas las cosas les ayudan a bien.
0: Amén.
1: Esto es, a los que conforme a su propósito son llamados.
0: Amén. O sea, qué bendición.
1: Ahí está grande. Hablando a los que aman a Dios.
0: Uh-huh. Es que si cuando tú amas a Dios, hay un cambio. Y yo me voy a poner de ejemplo ahorita. Cuando yo te conocí a ti, yo tenía muchos problemas y estaba totalmente diferente, si tú mal no lo recuerdas. Sí. Pero cuando yo te conocí, empecé a verte a ti, empecé a querer conocerte, te conocí, pero yo también cambié. Hubo un cambio dentro de mí para que tú me vieras mejor, para que tú me aceptaras. Entonces nosotros tenemos que hacer eso en Cristo. Cuando estamos en el mundo, nosotros tenemos que dejar las cosas del mundo, tenemos que renovar nuestra mente. ¿Cómo hacerlo? A través de la voluntad de Dios, a través del conocimiento de su palabra, porque entonces nosotros vamos a entender cuál es la voluntad de Dios, buena, agradable y perfecta. No para nosotros, sino la voluntad de Él en nosotros. Él quiere que nosotros estemos bien. Sí. Él es bueno. Dice que, repito, hizo el mundo, hizo todo y dijo, todo está bien. ¿Para quién? Para ti, para mí, para que nosotros lo descubramos. Agradable, porque nosotros mismos tenemos que ser luz en medio de las tinieblas. Cuando tú eres la luz en medio de las tinieblas, ¿qué hace una luz en medio de las tinieblas?
1: Brillar.
0: Alumbrar, brillar. ¿Y qué va a pasar de los que están en las tinieblas? Van a querer ir a donde está la luz. Por eso Él dice que nosotros debemos ser la luz del mundo y la sal de la tierra. Es muy importante que nosotros seamos esa luz.
1: Hoy te tengo una pregunta.
0: A ver.
1: ¿Cómo puedo conocer la voluntad de Dios para mi vida?
0: A través de su palabra. Es lo que nosotros estamos. Y mucha gente quiere conocer la voluntad de Dios sin esforzarse. Tenemos nosotros que esforzarnos, tenemos que nosotros ser, dice la palabra que solo los valientes heredarán el reino de los cielos, pero tú tienes que ser esforzado. ¿Qué es un hombre esforzado? Es el que cumple con su trabajo, pero se esfuerza para obtener más. Es aquel que llega el domingo a la iglesia, se esfuerza de llegar el domingo, lunes, martes, miércoles a la iglesia, aunque esté cansado.
1: Pero muchas veces decimos amar a Dios, pero amamos más nuestro trabajo.
0: O sea,
1: porque nos le dedicamos el 100% al trabajo, pero ¿y qué le estamos dedicando a Dios?
0: El problema es ahí que el Señor pide que nosotros renovemos nuestra mente. Cuando tú le das prioridad a Dios es porque has renovado tu mente y porque estás conociendo la palabra. Pero alguien que no tiene a Cristo no va a renovar su mente y solo vive como religión. ¿Por qué hay una religión? ¿Por qué crees tú que se hicieron las religiones? Las religiones se hicieron por la necesidad de Dios dentro de uno. Porque hay algo de nosotros, dentro de nosotros, del hombre natural, que clama Abba Padre. Porque clama por el que fue creado, por el que nos hizo. Porque nosotros no nos hicimos a nosotros mismos, ni tampoco nosotros somos evolución como se nos enseña. Que venimos del mono y que fuimos evolucionando y hoy somos como somos. Eso es una gran mentira. Porque nosotros fuimos creados a imagen y semejanza de Dios. Eso es lo que nos enseña Génesis. Entonces, cuando nosotros empezamos a escudriñar la palabra, Juan 8:32 dice, y conoceréis la verdad y la verdad os hará libre. Pero el 35 dice que si escudriñamos la escritura, en ella me parece que tenemos la vida eterna, y no solo la vida eterna, sino que tenemos el conocimiento humano para nosotros aprender a vivir dándole la honra y la gloria a Dios. Y entonces ahí se cumple la palabra que es buena, agradable y perfecta. ¿Por qué? Porque nosotros somos templo del Espíritu Santo. Nosotros necesitamos ser renovados. Todos, dice la palabra, que fuimos concebidos en pecado. Por cuanto todos pecamos, estamos destituidos de la gloria de Dios. Dios no quería nada con nosotros. Pero Jesucristo se antepuso y hoy Él es el camino. Yo soy el camino, la verdad y la vida, y nadie viene al Padre si no es por mí. Es Jesucristo, es Dios, a través de Jesucristo, el que por amor a nosotros se dio y fue quien inspiró la palabra, se la dio a los hombres que la escribieron. Y hoy nosotros a través de la palabra podemos ver, por medio del Espíritu Santo que está dentro de nosotros, nosotros podemos ser renovados en nuestra mente puede cambiar de una mente pecaminosa. Dice la palabra que en nuestra mente está el pecado todos los días. En el corazón del hombre es de continuo el pecado. Nosotros somos propensos a estar pecando. Pero cuando nosotros renovamos nuestra vida, entonces entendemos que somos nuevas criaturas. Así es.
1: Así es.
0: Somos nuevas criaturas, dice. Y nosotros como nuevas criaturas tenemos que ser renovados. Entonces hablábamos de renovar, de discernir el plan divino de Dios. Entonces nosotros discernimos el plan de Dios a través de la palabra, dirigidos por el poder del Espíritu Santo. Tercero, una bondad absoluta. ¿Cuál es la bondad absoluta de Dios? Muestra que los propósitos de Dios son siempre buenos, agradables y perfectos. Esa es la buena voluntad de Dios y es una verdad absoluta. ¿Qué significa absoluto? No hay nada que lo haga cambiar. Es lo único que hay, y entonces entendemos que la verdad absoluta muestra que los propósitos de Dios son siempre buenos, agradables y perfectos de Dios. Miremos qué nos dice Juan 14:6. Y aquí hay algo muy, muy importante, mis hermanos. Por eso decimos que la escritura es útil para corregir, para enseñar, para redarguirnos en amor, a tal punto que nosotros seamos perfectos en el conocimiento de la palabra de nuestro Señor Jesucristo. Mire lo que dice San Juan capítulo 14, el verso 6. Y aquí habla Jesús. Jesús le dijo: yo soy el camino, la verdad y la vida, y nadie viene al Padre si no es por mí. ¿Por quién? Por Jesús. Pero tiene que haber una mente renovada, porque cuando nuestra mente renovada, cuando nosotros discernimos el plan divino de Dios, entonces entendemos que el único camino para llegar a Dios es Jesucristo. ¿Y por qué Jesucristo? Porque nos amó de tal manera Dios, a través de Jesucristo, que envió a su Hijo unigénito para que todo aquel que en él crea no se pierda, mas tenga vida eterna. Entonces, cuando entendemos esto, entendemos que nosotros fuimos creados para muerte. Pero Jesucristo cambió todo eso. Nosotros fuimos muertos para condenación. Nacimos para condenación. Pero en Cristo cambia nuestra mente, y el plan divino de Dios es vida y vida en abundancia en Cristo. Y ese es el regalo más grande. Yo no sé por qué la gente, cuando se le dice, mira, ¿quieres venir a los pies de Cristo? No, hombre, yo no. Si yo todavía tengo vida, si yo estoy bien, yo todavía quiero echarle un poquito aquí en el mundo. Y muchos cristianos están un día en el mundial y otro día en la congregación o en Cristo. No en la congregación, sino en Cristo. Ojalá que cuando Cristo venga los encuentre en él, porque si están en el mundial, se quedaron. Entonces, ahí es donde Pablo decía, ya no vivo yo, mas Cristo vive en mí. Y si Cristo vive en mí, mi mente ha sido renovada, estoy discerniendo.

0: mí. Y si Cristo vive en mí, mi mente ha sido renovada, estoy discerniendo el Espíritu de Dios, el plan divino de Dios, y entonces entiendo la verdad absoluta. La verdad absoluta de Dios nos muestra que los propósitos de Dios son buenos, agradables y perfectos. ¿Por qué? Nosotros en la congregación, no hombre, si yo estoy mal, usted, todo me sale mal a mí. Y estoy en la congregación, me llamo hijo de Dios, pero todo me sale mal, todo me sale mal. Porque aún no te has encontrado realmente y no has discernido realmente el plan de vida que Dios tiene para ti. El plan de vida que Dios tiene para ti es bueno, agradable y perfecto. Pero entonces, ¿por qué tanto dolor y tanta angustia? No te digo que en Cristo no lo vas a tener, porque sí va a haber, pero ya tenemos al ayudador, que es Jesucristo, que nos hace tener paz en medio de la tormenta. Paz en medio de la tormenta. ¿Por qué el Señor nos dice que nosotros podemos tener paz en medio de la tormenta? ¿Qué es una tormenta, Eli?
1: Una tormenta son las aflicciones que pasamos.
0: Amén, exactamente. Nosotros acabamos con la nena, la aflicción que no sabíamos qué hacer, pero Dios es bueno. Y Dios permitió que se hiciera todo y hoy está en las manos de los médicos. Y los médicos solamente son el instrumento en las manos de Dios. Nosotros estamos confiando en Dios. Que si es para vida de la nena, gloria a Dios. Pero si Él se la lleva, gloria a Dios. Porque Él fue bueno con nosotros. Nos permitió hacer lo que nosotros tenemos que hacer. Entonces, eso es lo que nosotros tenemos que hacer en Cristo. Entonces, entendemos que la verdad absoluta de Dios muestra que los propósitos de Dios siempre van a ser buenos, agradables y perfectos. Sean para muerte, sea para dolor, sea para angustia, pero al final son agradables. Porque entendemos el propósito de la vida de nosotros. Y muchas veces se nos ha hecho ver que no, que nosotros somos hijos de un rey, que nosotros no tenemos que sufrir porque ya Cristo murió por nosotros, que ya todo Cristo lo pagó. Es cierto, todo lo pagó. Pero Dios no va a hacer lo que tú tienes que hacer. ¿Cómo entender nosotros y cómo tener el carácter de Cristo? Cristo ya hizo muchas cosas por nosotros, Eli. Cristo ya murió por nosotros, ya te dio el perdón de pecados, te dio la salvación, pero ahora en cuanto al carácter, en cuanto a renovar nuestra mente, en cuanto a discernir el plan divino y en cuanto a saber cuál es la verdad absoluta de Dios, eso te toca a ti. Eso te toca a ti y me toca a mí. Le toca a usted que me está escuchando, a usted que me está viendo. Es usted. Dios ya hizo lo que tenía que hacer. Él ya envió a Jesucristo que muriera en la cruz del Calvario, que derramara esa preciosa sangre y que a través de esa preciosa sangre nosotros tenemos el perdón de nuestros pecados y la salvación de nuestra alma. Pero lo demás te toca a ti. No esperes, no te quedes. La fe es cierto. La fe es lo más grande que nosotros tenemos que tener. Pero hay una fe muerta y una fe en acción. Y la fe en acción es la que produce el resultado de lo bueno. Tienes fe, pero no te mueves, te vas a quedar con tu fe. Entonces, por eso es necesario que nosotros tenemos que ser renovados en nuestra mente. Porque al ser renovados en nuestra mente, entendemos que la fe es una acción. Discernir el plan de Dios nos permite comprobar y conocer que Dios es bueno, que la voluntad de Él es buena.

0: las cosas que ellos hacen. Amén. O sea, no les estamos, ellos no quieren hacer lo que nosotros hacemos porque no nos miran hacer la voluntad de Dios, ¿va? Que es buena, agradable y perfecta.
1: No lo han entendido.
0: No lo han entendido porque nosotros no les estamos modelando lo que Dios quiere.
1: ¿Qué es lo que deberíamos de hacer?
0: Que ellos quisieran.
1: Deberían ver en nosotros para lo que deberían de imitar, el mundo debería de imitar. Amén.
0: Nos quisieran imitar a nosotros, ¿verdad?
1: Deberían de imitarnos.
0: Deberían, pero es al contrario, nosotros queremos hacer lo que ellos hacen.
1: Ahora, ¿por qué? Ahí el gran problema.
0: Porque creemos que ahí está nuestra felicidad. O sea, queremos, no elegimos un solo camino, una sola cosa. Queremos estar acá y queremos estar acá. O sea, queremos estar en los dos caminos.
1: Porque no somos auténticos. Y porque hasta cierto punto no hemos descubierto la voluntad de Dios, que es buena, perdón, agradable y perfecta.
0: Y la misma palabra de Dios dice que bien frío, no, o sea, no caliente, no tibio, no, que bien caliente o frío.
1: Eso es lo que nos dice la palabra, que Dios no nos quiere ni tibios. Ni, bueno, fríos obviamente no, pero no tenemos que ser tibios. Tibios no existe porque es medio. Nosotros debemos ser auténticos, debemos de demostrar a Cristo. Y el problema, ¿por qué la gente no nos imita a nosotros? Porque aún nosotros no hemos conocido la verdadera, la agradable y perfecta voluntad de Dios. Porque tenemos doble personalidad. Somos uno en la iglesia, somos otro afuera. En nuestra casa somos lo que el mundo hace. Nosotros hacemos lo que el mundo hace, cuando el mundo debería de hacer lo que nosotros hacemos. Yo creo que estamos a tiempo.
0: Yo escuchaba una historia y decía, decía la persona que la estaba contando, de que muchas veces fingimos como parejas estar bien.
1: Amén.
0: Porque había una pareja de que los días domingos llegaba a la iglesia. Pero llegaban felices, llegaban contentos, llegaban como si nada. Mientras que en la casa él trataba mal a su esposa, o sea, le pegaba. Y ella se maquillaba los golpes. Imagínate, y él predicaba acerca del amor de Cristo. Y cómo tenía, predicaba en iglesia cómo tenían que tratar a su esposa y a sus hijos. Y él hacía lo contrario en su casa.
1: No lo había entendido.
0: Entonces yo dije, wow, es cierto, porque muchas veces así pasa en un hogar.
1: Amén.
0: Y el esposo y la esposa fingen estar bien con Cristo cuando estando en su casa es lo contrario, ¿va?
1: No hay paz. O sea, no hay paz. Por eso es que el fruto del Espíritu Santo dice que nosotros tenemos que tener el amor, el gozo, la paz. Y esa paz que tiene el hombre sobrepasa todo entendimiento. Pero si no hay paz dentro de nosotros, no está el fruto del Espíritu Santo dentro de nosotros. El problema es que nosotros queremos imitar al mundo. Pero mira qué dice la palabra acerca de lo que no debemos hacer de no imitar al mundo. En primera de Juan capítulo 1, capítulo 2, el verso 15 nos dice, no améis al mundo. Y mira lo que está diciendo. Y nosotros nos aferramos al mundo porque trabajamos para tener, para hacer y todo. Yo no sé, hay mucha gente que trabaja para vivir y esta es la gente que Dios ha llamado. Nosotros trabajamos para vivir, pero hay mucha gente que vive para trabajar. Ellos solo viven trabajando. Ellos viven para obtener, para realizar, pero no han entendido el plan de Dios. Dios dice, es bueno que el hombre trabaje porque si no trabaja es bueno que no coma. Entonces es una ordenanza, es un mandato de Dios. A la mujer le dijo que con dolor pariría a sus hijos y al hombre le dijo que con el sudor de la frente ganaría el pan de cada día. Y a nosotros nos fue dada la responsabilidad de ser proveedores a la familia. Entonces sí tenemos que trabajar, pero hay un tiempo para trabajar. El hombre quisiera hoy que no hubiera noche, trabajar las 24 horas del día para alcanzar lo que tiene, lo que quiere. Ahora, nosotros tenemos que tener mucho cuidado con esto y dice la palabra que no debemos amar al mundo. Y oye lo que dice, no améis al mundo ni las cosas que están en el mundo. Si alguno ama al mundo, el amor del Padre no está en él. Le damos prioridad al mundo. Hay una reunión, hay una conferencia, hay algo que no nos afecta en el trabajo, porque no nos afecta en el trabajo. Ah, no, pero es que yo hoy estoy cansado. Eso yo ya lo sé, ya lo oí un montón de veces. Entonces, ¿para qué voy?

0: Entonces no me interesa, porque a mí me interesa el mundo, pero no me interesan las cosas de Dios. Cuando a mí me interesan las cosas de Dios, yo voy a estar en las cosas de Dios. Mira a Jesucristo, el mejor ejemplo. Cuando sus padres se fueron y él se quedó en el templo y lo llegaron a buscar, ¿qué le dijeron? Mira, le dice, ¿por qué me dejaste? Le dice el padre. Y él contesta, en los negocios de mi padre me es necesario estar. Ahora pregunto, ¿te es necesario estar en los negocios de tu padre? ¿Estás realmente en los negocios de tu padre? ¿Estás conociendo los beneficios que Dios tiene? ¿Cómo renovar tu mente? ¿Cómo descubrir el propósito de Dios para tu vida? ¿Estás tú metido en los negocios de tu padre? Porque eso es lo que va a trascender en la eternidad, mi hermano. Ninguna cosa de este mundo va a trascender en la eternidad más que los negocios de nuestro Padre. ¿Y cuáles son los negocios de nuestro Padre? Es conocer su voluntad, esa voluntad absoluta que es buena, agradable y perfecta. Pero no nos confundamos creyendo que cuando nosotros decimos bueno no va a haber malo. No, que nosotros cuando decimos que es buena, que es agradable, que nos agrada a nosotros, pero tenemos confusión y creemos que el mundo es lo que nos da la satisfacción, la alegría, el placer, la complacencia. No, es en Cristo. Entonces entendemos que es agradable y es perfecta, porque todo lo que Dios y creo es perfecto y fue creado para ti y para mí. Entonces, no que no nos agrade el mundo, es necesario estar en el mundo, porque somos la luz del mundo. Él nos dejó en el mundo para ser luz, para dar su palabra, para dar a conocer su amor, para dar a conocer cuál es su voluntad, repito, buena, agradable y perfecta. Eso es lo que tenemos que hacer. Pero ¿cómo nosotros demostramos que la voluntad de Dios es buena, agradable y perfecta? Aún en medio de la angustia. Aún en medio del dolor, aún en medio de pesar, en medio del dolor, la angustia, la tristeza, ahí nosotros entendemos que la voluntad de Dios es buena, agradable y perfecta. Porque en medio de eso tú tienes el Espíritu Santo cuando eres hijo de Dios y entonces ahí hay amor, hay gozo, hay paz, hay paciencia y está el fruto del Espíritu Santo de Dios. Ese es el regalo más grande que Dios nos da. Y quisiera leer un punto más, me faltan dos. El 5 dice: transformación profunda. Esto es algo muy importante, mi hermano. No ser transformados a la mitad, no ser medio renovados. Es que yo ya conozco, pero no me importa esto, mejor acá. Ser transformados realmente a profundidad. Y al ser transformados, el cambio ocurre desde adentro hacia afuera, esperando y cambiando nuestros pensamientos. Ya nuestros pensamientos ya no son el enojo, aunque en momento nos enojamos y no es justificación, pero ya hay algo que nos detiene. Hey, epa, mira, no te puedes enojar. Y si te enojas, que el sol no se oponga, no se oculte, dice antes. Tienes que pedir perdón si es que tú ofendiste y tratar la manera de vivir en paz con los demás, porque Dios nos llamó a vivir en paz. Entonces, qué interesante que la transformación profunda es el cambio real y ocurre desde adentro, empezando por nuestros pensamientos. Amén. Son los pensamientos los que a veces nos traicionan. ¿Por qué? Porque cuando hay dolor, Señor, pero ¿por qué a Juanito tú sí le ayudas y a mí no? ¿Pero qué es lo que está haciendo Juanito y qué estoy haciendo yo? Dice que si nosotros buscamos primeramente el reino de Dios y su justicia, ese es el secreto más grande. Todas las cosas provienen para bien y serán añadidas. Todo lo bueno. ¿Y qué es lo bueno? Es lo que Dios nos ha dejado. La voluntad de Dios, buena, agradable y perfecta. Entonces, qué interesante es conocer todo eso. Y para ir terminando, el sexto punto dice renovar nuestra mente. Amén. En el número 1 dice renovación mental, pero en el último yo quiero hablar acerca de la renovación mental. Significa reemplazar las ideas viejas, negativas, con la verdad de Dios. Mira qué interesante. Significa reemplazar o cambiar las ideas que nosotros traemos de antes de venir a Cristo, que son negativas, para que sean verdaderamente en Dios, en el verdadero Dios. Y yo quisiera que leyéramos Efesios capítulo 4, verso 23. Efesios capítulo 4, verso 23. Y dice de la siguiente manera: y renovaos en el espíritu de vuestra mente. Amén. Filipenses 4:8 nos dice: por lo demás, hermanos, todo lo que es verdadero, todo lo honesto, todo lo justo, todo lo puro, todo lo amable, todo lo que es de buen nombre, si hay virtud alguna, si algo digno de alabanza, en esto pensar. Esa es la renovación mental. Ya no ser negativo. No se puede. No es que no aquí, no allá. Y vivimos viviendo una vida negativa, estando enojados por todo, peleamos con todo, cuando nuestra mente debería de ser renovada en Cristo. Ese es el regalo más grande que Dios nos ha dado, mis hermanos. El que nosotros podamos entender el plan perfecto de nosotros para Dios y de cómo nosotros podemos vivir en la tierra. Dios no nos creó a nosotros para que nosotros vengamos y suframos realmente, como mucha gente cree que el sufrimiento es castigo de Dios. Eso es producto del pecado con lo que nosotros ya nacimos, pero que podemos ser renovados, que puede ser cambiado. Porque sí hay dolor en el cristiano, en el Hijo de Dios, sí hay dolor, pero ya no es el dolor que nos consume y que nos abandona. A mí nadie me quiere, ay, yo no puedo hacer nada, a mí todo me sale mal, lo que yo empiezo no lo termino. ¿Pero por qué? Hay una razón por la cual está pasando esto. Porque aún no ha renovado tu mente en Cristo. Pero es necesario nacer de nuevo. Es necesario entregar tu vida a Cristo. Es necesario que el Señor perdone tus pecados. Yo diría que la mejor manera de hablarle al hombre es: ¿quieres que Dios perdone tus pecados? Y hacerle entender que todos fuimos creados en pecado. Por cuanto todos pecamos, estamos destituidos de la gloria de Dios. No hay ni a uno solo bueno. Todos pecamos y es necesario que todos vengamos a los pies de Cristo. Por eso San Juan 3:16 dice: porque de tal manera, mira qué amor, porque de tal manera amó Dios al mundo. ¿De qué manera lo amó? ¿Será que podrías dar la vida tú por tu hija?
1: Sí la amo, pero no sé.
0: Muchos diríamos que sí. Pero yo creo que ya al vernos con la realidad, que nos dijeran: bueno, te vas a morir hoy y tu hija queda. Ay, yo creo que es algo difícil.
1: Pues tal vez por un hijo, sí, uno, bueno, pues uno ya vivió y uno diría, bueno, pues que viva mi hijo. Pero hablemos no de nuestros hijos, sino...
0: del enemigo.
1: De otras.
0: De un enemigo, de alguien que no te quiere.
1: De personas que ni siquiera tienen nada que ver con nosotros.
0: Y ese fue el amor de Dios.
1: Y Cristo sufrió por todos nosotros.
0: Por todos nosotros.
1: Y no éramos, prácticamente no éramos familia de Él, no somos hermanos, no éramos hermanos ni nada de Él. Pero Él murió por nosotros y no le importó sufrir por amor a nosotros.
0: O sea que nosotros sí fuimos creados a imagen y semejanza de Dios, fuimos creados por Él.
1: Sí.
0: Pero el pecado nos alejó de Él. Mas sin embargo Jesucristo se dio a sí mismo y no le importó todo lo que haya pasado. Él dijo: yo voy. Y lo escupieron. Y mira todo lo que Jesucristo
1: sufrió.
0: Pero
1: muchas veces, como decías tú, el pasado nos separa de Dios. ¿Por qué? Porque todavía no lo hemos entregado, no lo hemos olvidado, no, todavía lo tenemos allí y nos está lastimando. Entonces eso no nos deja avanzar, sino que ahí estamos estancados. ¿Por qué? Porque todavía no hemos limpiado nuestro corazón. Entonces, si todavía tenemos todo eso dentro de nuestro corazón, ¿cómo va a morar Cristo ahí?
0: Es ahí donde nos habla la palabra que debemos de ser renovados en nuestro pensamiento.
1: Sí.
0: Muchos de nosotros estamos en la iglesia, pero todavía tenemos amargura, tenemos rencor, tenemos el recuerdo del pasado. Hay personas que tienen su cama y en la parte de abajo de la cama tienen un baúl, es donde guardan sus cosas más importantes. Nosotros como hijos, como cristianos, muchas veces aceptamos a Cristo, pero aún tenemos ese baúl ahí. Y nos encanta ir a ese baúl y abrirlo y recordarnos, es que yo fui, yo hice, a mí me pasó. Olvídalo, renueva tu mente, saca ese baúl de los recuerdos malos y renueva tu vida en Cristo. Solamente en Cristo nosotros podemos ser renovados y entonces vamos a entender el plan perfecto de Dios. Entonces vamos a entender que nosotros fuimos creados para honra y gloria de su nombre. Entonces vamos a entender que solamente en Cristo nosotros podemos ser perfectos. Porque en Él, cuando estemos en Él, aquí va a haber imperfección, pero a través de Cristo y del Espíritu Santo vamos a ser corregidos para que cuando nosotros lleguemos con Él, lleguemos y vamos a ser perfectos en Él. Mientras estemos en esta tierra, van a haber problemas, mis hermanos. Pero si nuestra mente es renovada, va a entender que en Cristo todo es posible. Por eso Filipenses 4:13 lo dice, y qué fácil para muchos decirlo, ¿verdad? Todo lo puedo en Cristo.

0: es posible. Por eso Filipenses 4:13 lo dice, y qué fácil para muchos decirlo, ¿verdad? Todo lo puedo en Cristo porque Él me fortalece. ¿Es verdad? ¿O solo es del diente, el labio para afuera? Tenemos que decirle al Señor que Él tenga misericordia de nosotros, que Él nos dé la gracia, la sabiduría y el entendimiento. Amén.
1: Examinemos nuestro corazón y miremos qué es lo que nos está separando de la voluntad de Cristo.
0: Amén. Con esto hemos llegado al final de este programa, dándole gracias a Dios una vez más, pero no nos queremos ir sin antes orar por ustedes. Amén. Oramos entonces y hasta la próxima, mis hermanos. Oh buen Dios y Padre Celestial, te damos toda la honra y te damos toda la gloria. Y muy agradecidos contigo por tu amor, por tu misericordia, por la fidelidad y el cuidado que tú has tenido para con cada uno de nosotros. Señor, hoy estamos delante de tu presencia, pidiéndote que esta palabra haya hecho el efecto en el corazón de cada uno de nuestros hermanos y produzca el 100 por 1 como de nuestros amigos, Padre, de aquel que no te conoce, Padre, pero que muy pronto, Padre, tú lo traerás a tus pies. Por el que esté enfermo, pedimos salud, Padre. Por el que está cansado, descanso, Padre. Tu palabra dice, venid a mí todos los que estáis cansados y trabajados, Padre, que tú nos harás descansar, Padre de la gloria. Te pedimos por aquellos, Padre bendito, que tienen problemas de una u otra naturaleza, que están enfermos, quizá no tienen trabajo, Padre, hay deudas, quizá han perdido un ser querido, quizá alguien en el hospital, Padre, los hijos, Señor amado, clamamos por ellos para que tú, a través del poder de tu Espíritu Santo, nos ayudes, Padre, a que podamos ser la luz del mundo, Padre, podamos llevar esa palabra que anima, que alienta, que motiva, que da esperanza, en el nombre glorioso de tu Hijo amado Jesús. Te lo pedimos, Padre, y muchas gracias por el privilegio que tú nos has dado de poder estar hoy al aire. Gracias, Padre, gracias, Hijo, y gracias, Espíritu Santo. Así como venimos con bien, llévanos con bien, quédate con nuestros hermanos acá y sigue, Padre amado, usando a las personas, a los hermanos que seguirán en esta programación. Oramos en el poderoso nombre de tu Hijo amado Jesús. Amén y amén.
1: Muchas bendiciones para cada uno de ustedes. Feliz día. Bendiciones.

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0: Hola, pueblo del Señor, ¿cómo están? Te saluda
1: Gálatas
0: tu amigo
1: capítulo 4, versión lenguaje actual.
0: Jesús Torres. En el programa Reconciliados con Dios, el programa que estamos transmitiendo en vivo y en directo desde San Antonio, Texas, para el mundo. Es una bendición, mis amados, como siempre lo digo, estar cada mañana aquí con todos ustedes, con el favor de Dios. Porque Él ha sido bueno y nos ha permitido estar con todos ustedes. Gloria a mi Padre por esa bendición. Así que nuestro teléfono, área 210-771-5408. Si tú nos quieres llamar, nos quieres mandar un texto, cualquier necesidad que tengas, que sea espiritual, aquí estamos para ayudarte. Claro que sí, hermano. Aquí estamos para ayudarte
2: estar con todos ustedes.
0: Con todo Gloria. El amor de Cristo. Donde quiera que tú nos estés viendo, en Centroamérica, Honduras, Guatemala, El Salvador, y aquí en el área de San Antonio, a través de Radio Forma KYRQ. Aquí estamos todos los días, hermano, de lunes a viernes. El horario es el mismo. No más que ustedes saben que aquí en Estados Unidos cambian el tiempo, pero yo nunca lo cambio. Por ejemplo, ahorita aquí son las 11 de la mañana con 11 minutos y allá en Centroamérica son las 10 de la mañana con 11 minutos. Entonces, ¿para qué nos preocupamos? ¿Para qué andar cambiando el reloj? No, aquí nos vamos derechito, hermano. Así que ya sabes, cualquier necesidad. Cualquier necesidad, aquí estamos para servirte. Vamos a ver aquí al hermano Palma. Dios te bendiga, hermano. ¿Cómo estás?
3: Amén, pastor. Dios lo bendiga. Aquí estamos bien, gracias a Dios. ¿Y ustedes?
0: Aquí ya al pie del cañón, hermano. Ya listos.
3: Ah, qué bueno, pastor. Pues ahí con ganas de saludar a toda la multitud que Dios ha puesto allí para que los pastoree.
0: Amén, amén, hermano, sí, gloria a Dios. Le damos toda la gloria, toda la honra a nuestro Padre Celestial.
3: Sí, pastor, a veces, pastor, como que le huimos a los ministerios, ¿verdad? Porque dice la palabra que nos va a pedir cuenta,
0: amén,
3: de lo que puso en nuestra mano.
0: Uh-huh, así es, hermano.
3: Pero no hay que temer, no hay que tener miedo, a lo que Dios nos llame, hay que decir amén, porque, pastor, hagamos o no hagamos, se nos va a ser demandado de la misma manera.
0: Es todo, así es, hermano. Uh-huh.
3: Entonces, es mejor hacer, pastor, y que Dios nos dé la sabiduría para, pues, dirigir a lo que Dios nos ha mandado.
0: Amén.
3: ¿Verdad?
0: No nos queda otra cosa, hermano. Para eso fuimos apartados, fuimos escogidos para continuar la obra que Él nos ha encomendado. Es un trabajo muy especial y muy bonito, hermano. Cuando amamos a nuestro Dios, eso nos lleva también el amor de Cristo en nuestro corazón, amar a los demás, amar aún a aquellos que están perdidos. Y por eso nosotros aquí estamos todos los días, echándole ganas, hermano.
3: Sí, así es, pastor, no desmayar, mantenernos firmes, aunque la lucha, la prueba, el camino se nos hace largo, pastor, que allí es donde a veces queremos tirar la toalla, porque no alcanzamos el fin, ¿verdad? Pero no hay que rendirnos, porque dice la palabra que los que perseveren hasta el final seremos salvos. Y bueno, a veces, pastor, la lucecita está allí, a un ladito, pero a veces, como el pueblo de Israel, estaban a punto de cruzar el río Jordán a la tierra prometida y los invadió el enemigo y de castigo el Señor les dijo, bueno, ustedes decidieron escuchar la voz del enemigo y de castigo 40 años, pastor, cuando estaban a punto de cruzar al otro lado.
0: Así es, hermano, así es. Pero bueno, así es el ser humano, hermano. Así somos.
3: Pues saludos y bendiciones para todos, pastor. A todo hombre, mujer, joven, niño que está escuchando, y sigamos en este camino que no es fácil, pero todo es posible para el que cree.
0: Amén, amén, hermano. Al pulgarcito de América, allá en
3: El
0: Salvador.
3: pulgarcito de América, El Salvador, pastor.
0: Amén, hermano. Gracias, hermano.
3: Tierra de las pupusas.
0: Tierra de las pupusas, sí. Cada día nos vamos acercando, hermano, porque queremos viajar para allá.
3: Claro que sí, usted me avisa, pastor, y pues nos ponemos de acuerdo y va a visitar allá mi humilde casita y allá que llegue allá con mi madrecita y pues a que le den allá un paseíto.
0: Amén, amén. Claro que sí, hermano. Mira, nos da mucho gusto, hermano. Hermano José, que tú nos llames porque nos das palabras de bendición, palabras de aliento al pueblo del Señor, y ya sabes, las puertas están abiertas cuando quieras. ¿Okay?
3: Amén, claro que sí, pastor, y todo aquel que no tenga pena, que no tenga penita ahí de querer llamarme, que puede hacerlo, pastor, que me puede llamar, ahí platicamos de la palabra de Dios.
0: Amén, hermano, gracias, hermano, que Dios te bendiga, y seguimos en contacto. Muchas
3: gracias. Amén,
0: muchas
3: buen día para todos.
0: Igual, bendiciones. Bueno, mis amados, pues ahí está el hermano José Palma, que nos llama de allá de South Dakota, donde él vive allá. Yo no sé si ahorita está caliente allá o está frío, pero son lugares frescos allá por aquellos rumbos. Y bueno, pues él está pendiente porque está joven. Yo pensaba que ya era una persona grande, pero no, él está chamaco, unos 40 y tantos años, yo creo. Pero él vive solito y con el Espíritu Santo y con nuestro Dios, es todo. Y el hermano pues está buscando una ayuda idónea, fíjate bien. Bueno, si hay alguna hermana por allí que quiera conversar con él para consolarse, ¿verdad? Bueno, pues a ver si encuentro el teléfono y se lo damos a la hermana para que le llame y haya una conversación bonita allí de amistad. Así que, mis amados, vamos aquí y nos tenemos una pequeña reflexión de nuestro amado pastor Gustavo Arreguín. Escúchala.
2: Hay historias en la vida que se presentan de una manera interesante. El hombre piensa que solamente el hombre puede ser usado por Dios y piensa subajar a la mujer de alguna manera u otra. Pero escuchen, hay historias muy impresionantes en la palabra de Dios de mujeres que marcaron nuestra historia. En los días de los jueces, Israel estaba oprimido por Jabín, el rey de Canaán. Y Sísera, comandante de su ejército, tenía 900 carros de hierro. Había perdido el ánimo el pueblo de Dios y clamaba al Señor. En medio de aquella oscuridad, Dios levantó, escuchen, a una mujer llamada Débora, profetisa y jueza, aunque usted no lo crea, quien se sentaba bajo unas palmeras y allí acudían a ella para recibir el juicio. Pero Débora no se limitó a juzgar, transmitió el mandato de Dios, la palabra de Dios. Se lo transmitió a un hombre llamado Barak y le dijo que reuniera 10,000 hombres para enfrentar a Sísara. Barak respondió con temor: si tú fueres conmigo, yo iré. Débora fue con él, y Dios le entregó el poderoso ejército enemigo en sus manos. Así que la historia revela una verdad que sigue vigente. Cuando el miedo paraliza a muchos, Dios puede levantar a uno que esté dispuesto.

ejército enemigo en sus manos. Así que la historia revela una verdad que sigue vigente. Cuando el miedo paraliza a muchos, Dios puede levantar a uno que esté dispuesto a obedecer. Y en este caso levantó a una mujer. Y este hombre le dijo, si tú vas conmigo, yo voy. Quizás Dios te está llamando hoy a servir, a predicar, a liderear, a pastorear, a corregir y a comenzar a defender la verdad, la palabra de Dios. No esperes sentirte completamente seguro para obedecer. Esta mujer representa a muchas mujeres y nos enseña que el valor no consiste en no tener temor, sino en no permitir que el temor tenga la última palabra. Levántate. Si Dios te llamó, tú debes obedecer a Dios. Debes obedecer ese llamado que Dios te dio para que prediques y defiendas la verdad y lleves el evangelio a todas las naciones. Porque Dios para eso nos ha llamado, para llevar el evangelio, la palabra de Dios. Si Dios te ha llamado, levántate, sacúdete el polvo y anímate, porque Dios ha puesto sus ojos en ti.

Bueno, pues ahí está ese canto, mis amados. Recuerda nuestro teléfono, área 210-771-5408, donde tú te puedes comunicar con nosotros, tal y como lo hizo nuestro hermano José Palma. Así que ahí está el teléfono del hermano, si tú quieres platicar con él. Dale una consoladita al hermano, que no se nos agüite. Es un gran amigo, hermano de nosotros, y a lo mejor un día lo vamos a visitar. Claro que sí, un fin de semana nos arrancamos, pero cuando no esté frío. Así que, mis amados, vamos a continuar con el programa. Recuerda que es el programa de bendición, Reconciliados con Dios. Un programa que ha sido, pues, de mucha bendición, hermano, para todo el público que nos escucha allá en Centroamérica. Nuestro WhatsApp, el mismo, 210-771-5408, 771-5408, donde tú te puedes comunicar con tu servidor. Así que vamos a ver aquí quién, bueno, aquí nos está el hermano Jaime Ezequiel y la hermana que está en cabina, la hermana Glendy, y te enviamos un saludo, hermana, para ti, para toda nuestra gente, nuestro auditorio que nos escucha en Guatemala a través de la 90.1 Radio Sulamita. A todos ustedes que se toman ese tiempo para... extrañamos mucho, de veras. Extrañamos a la hermana que se nos fue, se nos adelantó. Pero bueno, quisiera pasar algunos fragmentos de cuando ella nos llamaba. A ver si los buscamos por allí. ¿Sí? A ver si los encontramos por allí, hermano mío. Y nos da mucho gusto, de veras. Aquí tenemos otro texto que nos acaba de llegar aquí con la doctora. Vamos a ver. Connie Valderas. Sí, sí. Consejera de Salud. Dice, buen día. Dios nos bendice con un nuevo mes para compartir. Por más errores que tengamos, Dios está dispuesto a borrarlos. Seguir amándonos es nuestra decisión aceptarlo. Vengan, pongamos las cosas en claro, dice el Señor. Son sus pecados como escarlatas, quedarán blancos como la nieve. Son rojos como la púrpura, quedarán como la lana. Qué hermoso verso, ¿verdad? Excelente y bendecido mes de septiembre. Será un mes de bendición para todos, donde quiera que estemos. Un saludito a la distancia, la doctora Connie Valderas. Ahí está el saludo. Cualquier necesidad, cualquier cosa, hermano, cualquier duda, háblale allí a la hermana. 830-448-71-6103. A ver si no estoy mal. 830-448-6103, correcto. 830-441-6103, donde tú te puedes comunicar con consejera y decirle, bueno, a ver, necesito que me des un consejo acerca de lo que estoy padeciendo. Me dan calambres por la noche, ¿qué tomo? Y bueno, pues nosotros ya hemos estado con ella. Nos ha dado unas, ¿cómo te dijera? Medicinas, ¿no? Medicamentos, ¿cómo se llaman? Orgánicos. Y mira que sí funcionan, hermano. Así que háblale a la hermana, dile que escuchaste aquí en Radio Reconciliados con Dios. Radio Forma KYRQ. Bueno, y aquí nos hacen una invitación. Aquí tenemos a Andriso Family Gather with us to celebrate el Camp 42. Follow the... A ver. Está en inglés. Está en inglés, hermano. Y nosotros, pues como que batallamos para entenderle.
Pero dice familia de Dios con nosotros para, ay, ay, ay, para celebrar, sí, para celebrar, hermano. Dice aquí que abramos el link que se encuentra abajo. Bueno, pues ahí está. Al rato lo abremos a ver qué nos dicen. ¿Qué más tenemos aquí? Ok. Aquí más, ¿qué más? Llamadas perdidas. Tengo una llamada perdida. Dos llamadas perdidas aquí. Ni modo. Ni modo. Si nos estás escuchando, vuélvenos a llamar. Aquí estamos ya desocupaditos. Estamos leyendo estos textos que nos mandaron. Pero aquí estamos, hermano. Con el favor de Dios, aquí estamos ya listos para escuchar tu petición y bueno, pues ponerla en práctica aquí con tu amigo Jesús Torres, el programa Reconciliados con Dios. Vamos a continuar, mis amados, vamos a continuar. Recuerda, hermano, si tú tienes una petición de oración, háznosla saber, hombre, de veras, nosotros tenemos una lista grande. Estamos orando todos los días estamos orando por todo nuestro auditorio. Pero fíjate que ya se nos acabó el tiempo. Ya estamos aquí en la hora. Ya estamos aquí en la hora de entrarle al mensaje. Ay, ay, ay. Camino a Emaús.

Bueno, pues en este momento, mi Señor que estás en el cielo, nos acercamos al trono de tu gracia, Padre, para que nos des guía, que tú nos des dirección, Señor, para compartir tu hermosa palabra, que es el alimento espiritual a nuestras vidas, Señor. Todos los que te hemos aceptado como nuestro Salvador, Señor, necesitamos esa palabra, necesitamos ese aliento en nuestra alma para continuar en medio, Padre, de cualquier situación que se oponga. Tú nos has dado las herramientas, Padre, para vencer, para quitar todo argumento que se ponga en contra de tu mandamiento, de tu voluntad. Señor nuestro, aquí estamos, como hijos tuyos, Padre, en este momento. Estamos clamando de tu presencia en todos mis hermanos, hermanas que están en sintonía de este programa. Tal vez algún hermano o hermana está pasando por una situación de enfermedad, Señor. Yo te pido con todo mi corazón que pongas tu mano de poder en esa enfermedad y traigas un sanamiento en cualquier hermana que esté pasando por esa situación. Sí, mi Padre. Y yo te lo pido con todo mi corazón, que seas tú obrando en nuestras vidas, que sigas restaurando a mucha gente, a muchas personas. Oramos por todos aquellos que aún no te han conocido, mi Padre, reyes, presidentes, gobernantes, autoridades que están sobre las naciones, porque tu palabra nos dice que tú no quieres que ninguno perezca, sino que todos procedan al arrepentimiento. Ese es nuestro deseo, papá, y nuestra oración para que esa gente venga al conocimiento de tu verdad, Padre. Oramos por todos mis amados hermanos en Honduras, El Salvador, Guatemala, y aquí en el área de San Antonio, todos los que están escuchando el programa, que reciban bendición de lo alto, una bendición espiritual, material. Eso, todo eso viene ya en el paquete, mi Padre. Así que estamos contentos, estamos agradecidos contigo, mi Dios, por lo que tú has hecho, lo que harás y lo que seguirás haciendo en nuestras vidas. Yo te pido por todos aquellos que están apartados de ti, Señor. Nuestros familiares que aún todavía no te han conocido, Señor. Que este día sea de bendición y salvación para mucha gente. Porque lo pedimos en los méritos, no en los nuestros, Señor, sino en ti que bajaste del cielo, dejaste tu trono para dar libertad a todo aquel que se acerque a ti arrepentido. Padre, oramos por esa bendición en el nombre de Jesús. Amén, amén, amén. Gloria a mi Padre. Hermano mío, aquí estamos en esta hora. Hemos estado... Bueno, iniciamos el día de ayer, programa pasado, acerca de cómo Cristo amó a la iglesia y cómo debe de ser un ejemplo para el matrimonio. Un matrimonio que Él estableció desde el principio de la fundación del mundo. Entonces, en la carta del apóstol Pablo a los Efesios, vamos a recapitular un poquito. Porque esta carta es hermosa, hermano. Capítulo 5, desde el verso 1 hasta terminar, tiene mucha enseñanza para ti y para mí. Pero uno de los puntos más importantes es el ejemplo que nos da para que nosotros podamos guiarnos en nuestra vida con nuestro cónyuge, sí, con nuestra esposa. Porque esa es la ayuda idónea que Él nos dio y nos da el consejo. Un consejo muy hermosa, porque nos pone el ejemplo que las amemos tal y como Él amó a su iglesia. Entonces, el apóstol Pablo está desafiando a todos sus lectores, hermano, a caminar en sabiduría, comprendiendo lo que Dios quiere para la vida de los creyentes. Hermano mío, qué bendición tan grande, de veras. ¡Qué bendición tan grande! Efesios 5:17 dice claramente, por tanto no seáis insensatos. Fíjate bien,
sino entendidos de cuál sea la voluntad de Dios. ¿Sí? Porque si tú no entiendes, no meditas y piensas cuál es la voluntad de Dios, ¿para qué me apartó el Señor? ¿Qué es lo que quiere que haga yo? Y debemos entender el consejo de Dios. Por eso dice, no seáis insensatos, hermano, sino que seamos entendidos para entender cuál es la voluntad de Dios. Deberíamos estar llenos o controlados por el Espíritu Santo, hermano mío, que ya es una bendición porque habita dentro de nosotros, habita en todos los creyentes. Deben cantarse unos a otros o llevar cantos al Señor. Deben estar siempre llenos, o debemos estar, no más bien deben estar, no, debemos estar llenos de oraciones, de agradecimiento. Y por último, el mensaje que nos da Pablo. En cuanto al matrimonio, someteos unos a otros en el temor de Dios. ¿Cómo ves, hermano? ¿Cómo ves esta palabra? ¿Será fácil? ¿Será dura? Someteos unos a otros en el temor de Dios. Aquí, hermano, fíjate bien. No se está basando o no nos está hablando que nosotros tengamos temor en los méritos de la otra persona. No, no. Mira, nosotros como creyentes no debemos, ¿cómo te dijera?, someternos unos a otros o porque la demás gente en lo que nosotros pensemos. No, hermano. El sometimiento. El someterse unos a otros significa

La palabra sometimiento, sí, el sometimiento. El someterse unos a otros significa que tú y yo debemos someternos al consejo de Dios para con nuestra mujer, con nuestra esposa. Él nos está diciendo que la amemos. ¿Sabes por qué? Porque a veces nosotros somos, como dice aquí él, somos insensatos. No entendemos el plan de Dios. ¿Por qué nos dice a nosotros los varones, amad? Porque a veces somos difíciles para expresar el amor de Dios con nuestra mujer. ¿Sí? Aprendí de un amigo mío, pastor muy, muy querido, y decía que a veces la esposa en la noche tiene frío, un decir, y luego te dice, Honey, tengo frío. Y el esposo le contesta, ahí está, pues tápate. De esa manera, entonces, hermano, cuando la mujer está diciendo otra cosa y nosotros interpretamos mal, ella nos está pidiendo amor. Sí, pero ¿cuál es la respuesta de nosotros? No entendemos, somos insensatos y por eso dice el Señor aquí, no seas insensato. Si no he entendido, hermano mío, sí. Entonces, someteos unos a otros en el temor de Dios. Sí, hermano. ¿Por qué? ¿Por qué eso, hermano mío? Nosotros debemos someternos unos a otros en el temor de Cristo, porque tememos a Cristo, tenemos temor de Dios. Cristo mismo ofrece el mejor ejemplo de sumisión de unos a otros. Por ejemplo, cuando Él se rebajó, cuando Él dejó su trono de gloria, fíjate bien. Dejó sus atributos y bajó a esta tierra para entregarse por la humanidad, para entregarse por su iglesia, la cual Él está preparando para ese día. Él no ha venido todavía por ella, hermano. No ha venido por su iglesia, porque la iglesia todavía tiene manchas, tiene arrugas. Y Él quiere quitar todo eso. ¿Sí? Entonces, por eso Él mismo nos da el ejemplo de sumisión de unos a otros. Cuando Él se rebajó a sí mismo para hacerse hombre, fíjate bien, hasta dónde llegó el amor de Cristo por nosotros, que formamos la iglesia del Señor. Se hizo hombre para morir como un criminal en la cruz, para que los que creyeran en Él pudieran ser salvos. Por eso Él hizo ese sacrificio para ti y para mí. Para nosotros no ha sido en vano el sacrificio de Cristo, porque lo hemos tomado, lo hemos agarrado y nosotros estamos viviendo para Él. Entonces, de la misma manera, gracias a Cristo y a lo que hizo por nosotros, nosotros, ¿no?, debemos valorar a los demás. Esto significa estar dispuestos a entregarnos por los demás. O como dice Pablo, considerar a los demás más importantes que nosotros mismos.

realmente colocarse por debajo de los demás, en un rango, considerándonos de menor rango para beneficio de los demás. La idea que debemos someternos unos a otros es principio más importante, o sea, el punto más importante que sustenta toda relación que un creyente puede tener. El apóstol Pablo nos da instrucciones. Nos da instrucciones cómo debemos ser nosotros delante de Dios. Y mira, lo que te estaba compartiendo aquí, déjame ver aquí lo que dice esta lectura, Filipenses capítulo 2. Fíjate bien, te lo voy a compartir. Dice, empezando del verso 3, o del verso 2, dice, completad mi gozo, sintiendo lo mismo, teniendo el mismo amor, unánimes, sintiendo una misma cosa. Y luego dice aquí, nada hagáis por contienda o por vanagloria, antes bien con humildad, estimando cada uno a los demás como superiores a él mismo, no mirando cada uno por lo suyo, fíjate bien, no mirando cada uno por lo suyo propio, sino cada cual también por los de los otros. ¡Ay! ¡Qué difícil es para el ser humano! Pero como hijos de Dios, nosotros debemos entender lo que dice el apóstol Pablo. Porque tenemos el amor de Cristo, porque tenemos la mente de Cristo, para ser entendidos y no cabezudos, hermano. Cada uno por lo suyo propio, sino cada cual también por los de los otros. Y luego aquí está el verso 5. Haya pues en vosotros este sentir. ¿Cuál sentir? El sentir que hubo también en Cristo Jesús, el cual siendo en forma de Dios no estimó el ser igual a Dios como cosa que aferrarse, sino que se despojó a sí mismo, tomando forma de siervo, hecho semejante a los hombres y estando en la condición de hombre, se humilló a sí mismo, haciéndose obediente hasta la muerte y muerte de cruz, por lo cual Dios también le exaltó hasta lo sumo y le dio un nombre que es sobre todo nombre, para que en el nombre de Jesús se doble toda rodilla de los que están en los cielos y en la tierra y debajo de la tierra. Ahí está la palabra de Dios, el ejemplo de humildad que nos dejó el Señor Jesús en esta lectura que estamos compartiendo, hermano mío. Entonces, ¿será difícil para nosotros, hermano mío? ¿Será difícil para nosotros someternos unos a otros? Bueno, pues ahí está lo que dice el Señor. Sí, debemos de escuchar el consejo de Dios, que los creyentes se sometan unos a otros. Entonces, si nosotros como hijos de Dios nos sometemos a nuestros hermanos unos a otros, las esposas entonces deben alinearse con sus esposos para reflejar la respuesta de la iglesia a Cristo. Los esposos deben alinearse con sus esposas, amándolas desinteresadamente para santificación, ilustrando el amor de nuestro Salvador Jesús por la iglesia que Él ganó, que Él compró con su sangre. Qué importante somos tú y yo, hermano, que formamos parte de la iglesia del Señor. Qué mala interpretación dan las religiones.

razones que la iglesia que fundó Cristo no es un edificio, hermano mío. La iglesia que fundó Jesús es a través de cada creyente, hermano mío. Si tú eres un hijo de Dios, tú formas parte de la iglesia, eres parte del edificio espiritual. ¿Sí, hermano? Entonces, los hijos deben alinearse con sus padres, ¿sí? En honor y obediencia, tal y como lo dice el capítulo 6 de este libro de los Efesios. Pero también da consejos a los padres que no deben Los padres deben alinearse con sus hijos, no provocándoles, ándale más bien sí, no provocándoles a ira, sino educándolos en la disciplina y la instrucción del Señor. Ese es el consejo, hermano mío. A nosotros se nos dice que amemos a nuestra esposa como Cristo amó la iglesia. Yo te pregunto a ti, ¿cuál fue el amor que Cristo ofreció para rescatar a su iglesia? Entregándose por ella, muriendo por ella, derramando su sangre para salvarla. Segunda de Corintios capítulo 5, verso 21. El que no cometió pecado por nosotros se hizo pecado. Fíjate bien. Él era inocente, era puro, sin mancha, pero Dios lo hizo pecado. ¿Para qué? Para pagar el precio tuyo y el mío. Ahora nosotros podemos disfrutar esa bendición porque a través de Cristo Él nos compró. Entonces dice que no provoques a tus hijos en la ira, sino que los eduques en la disciplina del Señor. Como tal, dice la Escritura. El apóstol Pablo, fíjate bien cómo se dirige a los esclavos y a los amos en la cultura de la época de Pablo. Pero no quiero salirme un poquito de lo que es el matrimonio, porque fíjate nomás, Cristo, el verso 21 de Segunda de Corintios capítulo 5, nos ilustra el amor de Dios para rescatar a la humanidad. El que no conoció pecado por nosotros lo hizo pecado para que nosotros fuésemos justificados delante de Dios. Ahora, por ejemplo, desde el Antiguo Testamento, en el huerto del Edén, Satanás, ¿a quién engañó? ¿Adán o a Eva? Es una pregunta que tú te debes contestar y saber. ¿Me entiendes? ¿Fue Eva la que tuvo la conversación con Satanás y ella cayó en pecado? Ahora, ¿qué hizo Adán? Él comió del fruto del pecado y se hizo pecador para salvar a su esposa Eva. ¿Cómo ves el ejemplo tan hermoso que tienen esos versos, hermano mío? Tal y como Jesús se hizo pecado para salvar a la iglesia, a la humanidad, Adán se hizo pecador para salvar a su esposa Eva, comiendo del fruto del pecado. Hermano mío, nos ilustra el amor de Cristo por la iglesia. Hermano, qué bendición tan grande es. Sí, hermano. Entonces, en la cultura del tiempo de Pablo, la esclavitud era muy parecida al ejemplo en la cultura actual.
Los esclavos deben alinearse con sus amos, porque entramos al capítulo 6. En obediencia sincera, sabiendo que están sirviendo a Cristo. Entonces, cuando tú y yo tenemos temor, temor de Dios, temor a Cristo, nosotros nos vamos a ir derechitos. ¿Sí? ¿Sabes por qué? Porque tú tienes temor de fallarle y no caes en la tentación. Por eso, qué importante es estar llenos del Espíritu Santo para entender la voluntad de Dios. Por eso dice el apóstol Pablo, no seáis insensatos, no seáis insensatos, hermano, sino entendidos de cuál sea la voluntad de Dios. Y cuando tú eres pronto para oír, hermano, y aplicar lo que Dios nos dice, es difícil que tú puedas caer porque hay una alarma dentro de ti. Esa alarma no te permite porque cuando tú quieres hacer tu voluntad, cuando caes en la insensatez humana, esa alarma ahí está. El Espíritu Santo te está guiando y te está diciendo, no hagas eso. Tú tienes la fórmula para parar esas cosas. Por eso el apóstol Pablo escribe en Primera de Corintios capítulo 10, en el verso 13. Dice, no os ha sobrevenido ninguna tentación que no sea humana. Fíjate bien, ¿qué quiere decir esto, hermano? ¿Qué quiere decir o qué significa cuando el apóstol Pablo dice que no va a venir delante de ti algo que tú no puedas ver con tus ojos humanos? Tu carne, vas a ver la tentación, dice, no os ha sobrevenido algo diferente, algo que tú puedas caer. No, la tentación tú la vas a ver y depende de ti si tú quieres tomarla. Por eso dice Pablo, no os ha sobrevenido ninguna tentación que no sea humana, pero fiel, aquí está el punto importante, pero fiel es Dios, que no os dejará ser tentados más de lo que podáis soportar, sino que con la tentación, juntamente con la tentación, os dará la salida. Tú tienes el conocimiento, amado mío, hermana mía, tú tienes el conocimiento, tú no tienes argumentos para decir no, es que yo no sabía, por eso caí. No, si caíste fue por tu concupiscencia que salió del corazón, por esos deseos pecaminosos, hermano mío, cuando uno puede rechazarlos porque los está viendo, esos son los dardos del maligno que vienen a nuestras vidas, queriéndote dejar caer para sacarte de los caminos del Señor. Entonces, qué importante es poder entender la palabra del Señor. Sí, hermano mío, así que pues yo te invito para que recibas el consejo que nos da el Señor de someternos unos a otros, amando a nuestras esposas, porque ella es la ayuda idónea. Sí, Dios nos la dio y tú debes de cuidarla, porque es la que te va a ayudar en los momentos difíciles, es la que te va a atender cuando estés en una enfermedad. Pero es la que te va a ayudar a ti en lo espiritual. Así que ojalá y tú puedas entender, pero qué difícil es para las personas que no entienden. ¿Por qué? Porque les hace falta algo. El Espíritu Santo que vive y mora dentro de nosotros es nuestra guía. Es el que nos está guiando cada día. Sin embargo, a las personas que no conocen a Cristo se dejan guiar por sus impulsos pecaminosos,
por las concupiscencias de su corazón, hacen lo que les da la gana. Pero por eso nosotros te invitamos cada día, para que vengas a Cristo, te postres delante de Él, le pidas perdón y le digas: Señor, aquí estoy delante de ti, dame esa salvación, yo la necesito, mi Dios, en este momento, abro mi

0: Dame esa salvación, yo la necesito. Yo la necesito, mi Dios, en este momento. Abro mi corazón y me entrego a ti. Perdóname, Señor Jesús. Ten misericordia de mí. Perdona mis pecados. Sepúltalos en el fondo del mar. No te acuerdes más de ellos, Señor, y escribe mi nombre en el libro de la vida. Dios te va a escuchar cuando tú lo hagas de todo corazón. Que Dios te bendiga grande y ricamente. Son los deseos de tu amigo y servidor, Pastor Jesús Torres. Y recuerda, tenemos una cita preciosa el día de mañana a la misma hora y a través de la estación en la cual tú nos estás sintonizando.
1: Este fue su
0: Muchas,
1: programa,
0: pero muchas
1: Conectados con
0: bendiciones.
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El Señor les bendiga en esta preciosa hora de la tarde. Agradecemos al Señor porque nos permite estar de nuevo en cabina de Radio Tsulamita para llevarles música de bendición, música que exalta el santo nombre del Señor. Que el Señor le bendiga a usted y a su familia, a todos aquellos que nos sintonizan ahí en sus hogares, en diferentes lugares del municipio de Poptún. Y aldeas circunvecinas, a todos aquellos que se encuentran ahí ya en sus labores en esta hora de la tarde. Estamos en hoy, día martes 1 de septiembre. Ya a Dios gracias por este mes de septiembre. Que sea el Señor que nos guarde y nos dé de su bendición especial en este mes que estamos iniciando. Tenemos las 3:21 para esta hora de la tarde. Si usted desea escuchar un canto, puede escribirme al +502-5164-9807. Estamos escuchando este concierto de nuestro legado, Todo Adorable.

bendición poderle saludar en esta hora de la tarde. Que el Señor le bendiga y donde quiera que usted se encuentre, a donde quiera que usted se conduzca en esta hora de la tarde. Muchas bendiciones del Señor siempre. Recuerde ir con la compañía del Señor a donde quiera que usted vaya. 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Mis hermanos, mis amigos, a todos aquellos que nos escuchan ahí por medio de Sulamita en Poptún, por medio de TuneIn Radio, por medio de la radio en FM 90.1. Que el Señor les bendiga. Yo sé que allá hay 8 personas que se han parado a la brecha diciendo: aquí está mi ofrenda voluntaria, yo voy a anotarme con tanto para poder llevar la palabra del Señor, seguir llevando esa palabra del Señor a diferentes lugares donde hay muchos lugares necesitados de escuchar palabra del Señor y no hay un templo cercano donde poder asistir. Esas personas son las que más lo necesitan ahí en diferentes lugares, en diferentes aldeas, en diferentes parcelamientos. El Señor les bendiga a todos aquellos que nos sintonizan en diferentes lugares en esta hora de la tarde. Estamos ahí llevándoles música de bendición en esta hora de la tarde, escuchando este concierto de nuestro legado.

El Señor les bendiga en esta preciosa hora de la tarde a todos que se encuentran ahí ya en sintonía por medio del en vivo en Sulamita, en Poptún, en esta hora de la tarde. Que el Señor les bendiga. Dios bendiga a nuestro hermano Osman Gudiel Albeño. Él nos dice, Dios le bendiga. Saludos a el hermano Jaime desde Siete Millas, Cayo Belice. Un saludo muy especial para nuestro hermano Osman Gudiel Albeño allá en Belice. Dios bendiga también a nuestro hermano Laureano Yachón en esta hora de la tarde, al Ministerio de Alabanza Peniel allá en Santa Ana. Que el Señor les bendiga en esta hora de la tarde, nuestros hermanos pastores allá en Santa Ana. Que el Señor les bendiga, que el Señor les guarde siempre ahí en ese ministerio especial que ellos llevan en la música y en la palabra del Señor. Escuchemos este canto de Casa del Alfarero que dice: he venido a decir te amo y hay poder en Jesús.

0: Adórale a Él. Exalta su nombre en esta noche. Él es digno de gloria. Él es digno de alabanza, de todo honor. 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
1: Hay un nombre que es sobre todo nombre, y ante él se dobla toda rodilla de lo que está en el cielo y debajo de la tierra. ¡Qué especial, mis hermanos! Esos cantos que estamos escuchando en esta hora de la tarde, el poder de Jesús. Sabemos que podemos acercarnos a Dios, presentar nuestras cargas, presentar todas nuestras dolencias, todo lo que estamos pasando. Cada día podemos presentarnos delante del Señor y decirle cuánto es nuestra necesidad, cuánto es nuestro dolor, cuánto es nuestra dolencia. Podemos presentar nuestras cargas delante del Señor y el Señor hará cosas grandes en nuestras vidas. ¿Sabe qué? El poder del Señor actúa restaurando el alma, dando la sanidad, curando las heridas físicas, las heridas espirituales, toda aquella situación difícil que a veces pasamos cada día, la pérdida de un ser querido, aunque sea bastante doloroso, no queremos que nuestro ser querido se nos vaya, porque hay situaciones bastante difíciles que pasan en muchas ocasiones nuestros seres queridos, pero no quisiéramos que se nos fueran. Pero la voluntad del Señor fue así y tenemos que aceptar esa voluntad del Señor. Escuchábamos estos cantos de Casa del Alfarero, Hay Poder en Jesús. 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

Nos amada Leti Pop, muchas bendiciones, Leti, ahí donde te encuentras, en tu área de trabajo. Que el Señor te bendiga. Dios bendiga a nuestra hermana Paola Hernández Reyes, también ahí en sintonía por medio de su lamita en Poptún. En esta hora de la tarde, que el Señor bendiga a todos aquellos hermanos que nos escuchan en diferentes lugares. Dios bendiga a nuestro hermano Juanito Nájera, allá en Pioneros de la Paz, a su hija Elida, a su nieta Sonia. En esta hora de la tarde, a todos aquellos hermanos que nos escuchan, Dios bendiga a nuestra hermana Dina Reyes, nuestro hermano Enrique también ahí en barrio San Francisco, a nuestra hermana Orfe Reyes allá en barrio El Centro, nuestra hermana Hilda Reyes también ahí en barrio El Centro, siempre escuchando a nuestra hermana Hilda, ahí siempre pendiente de Radio Sulamita, que el Señor les bendiga. También allá en Machaquilá se encuentra nuestra hermana Juana, siempre escuchándonos ahí en su hogar, nuestra hermana Francisca Rosales, allá en Machaquilá también un saludo muy especial para nuestra hermana Francisca Rosales en esta hora. A mamita Mina también allá en Machaquilá escuchándonos en esta hora de la tarde. Muchas bendiciones del Señor. A ella y a su nietecita que siempre se encuentra ahí junto con ella. Que el Señor les bendiga en esta preciosa hora de la tarde. Escuchemos este canto de John Eli que dice: Sed de tu presencia.

escuchamos ese precioso tema, sed de tu presencia con John Eli. Debemos de tener cada día más sed de la presencia del Señor, más deseos de poder buscar al Señor. Cada día debemos de tener ese anhelo por seguir buscando la presencia del Señor. A Dios gracias por la vida de un anónimo por ahí. Ya en esta hora de la tarde estamos ya ahí. Vamos a ver si logro encontrar. Ya hay un anónimo que nos da la ofrenda en esta hora de la tarde de 50 quetzales. 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Cada día el Señor ha sido bueno. A Dios gracias porque hasta este momento hemos continuado con la prédica de la palabra del Señor, con la música que llevamos cada día. Ayúdenos cada día, mis hermanos, a poder llegar a esa meta para poder terminar este mes con bendición y poder seguir predicando un mes más la palabra del Señor. Usted puede llamarnos ahí al más 502-5164-9807 o ahí por medio de Messenger usted nos puede escribir en esta hora de la tarde cuánto será su ofrenda. 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Escuchemos este canto, La Flecha Malvada, con César Cetino, para saludar a nuestra hermana Paola Hernández Reyes en esta hora de la tarde.

0: Escuchamos ese canto de César Cetino, La Flecha Malvada, para saludar a nuestra hermana Paola Hernández Reyes en esta hora de la tarde. Llegamos a las 4 de la tarde, yo me despido de esta programación. Será hasta el día de mañana, si el Señor nos lo permite, de 3 a 4 de la tarde, estar de nuevo acá en cabina de Radio Tsulamita para llevarles música de bendición. 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Muchas bendiciones del Señor, me despido de esta programación. Dios bendiga a nuestra hermana Paola Hernández que estuvo ahí en el en vivo, a nuestro hermano Luis Escobar desde Ciudad Capital. Dios bendiga también a nuestro hermano Osman Gudiel Albeño allá en Belice, nuestro hermano Osman. Dios bendiga también a nuestro hermano Laureano Yachón. También por ahí estuvo nuestro hermano Gregory Valdetano, Aleti Pop. Muchas bendiciones del Señor a todos aquellos que van a ver este en vivo en este día. Que el Señor les guarde y que el Señor les dé de su bendición especial en donde quiera que usted se encuentre. Que el Señor les bendiga. Estaremos escuchando la programación de la Iglesia Remanente Escogido con el pastor Damián Koch en esta hora de la tarde.
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2: ¡Cuatro! Y cuatro minutos.
3: En el mercado, en la oficina, en cada lugar donde escuchan la programación a las 4 de la tarde, el programa Gratitud Remanente Escogido, y también a la 1 de la tarde, el programa Remanente Escogido. Gloria a Dios. También saludamos al canal 84, todos los hermanos que sintonizan el canal 84, que Dios les bendiga. Amén. En esta mañana nos hemos reunido para adorar a Dios y para oír su palabra. Vamos a tomar entonces el tiempo para esta palabra que hemos titulado Arregla tu lámpara. Amén. Mire el que está a su lado y dígale, es tiempo de arreglar tu lámpara, dígale. Amén. Dígale, hermano, no tenga miedo, ¿por qué no le dice? Es tiempo de arreglar tu lámpara. Esta mañana hemos tomado esta palabra, hermano, ya que es importante que nosotros comprendamos la necesidad, el tiempo que estamos viviendo. Estamos viendo la mano de Dios, estamos viendo la palabra de Dios que se está cumpliendo al pie de la letra. Amén. Y por lo tanto, necesitamos estar atentos, necesitamos hacer conciencia de cómo está nuestra vida delante del Señor. Esto, hermano, debe de ser cada día. Cada día usted y yo tenemos que hacer conciencia de estar a cuentas con el Señor, de cómo está nuestra vida, nuestra relación delante del Señor. Entonces, arregla tu lámpara, es el título de esta enseñanza. El propósito es que la iglesia abra su mente y su corazón y pueda darse cuenta de la voz de alerta que ya se está escuchando más fuerte. Hay una voz. Ya en el transcurso del desarrollo del mensaje usted va a poder entender esto, pero hay una voz que se escucha, hermano. Una voz del Espíritu Santo que está alertando. Yo no sé si usted la siente, pero cada vez que uno se da cuenta de lo que está sucediendo dentro del corazón, de dentro de nuestro ser, hay una voz que dice, viene el novio, viene el Señor, viene el Señor por su pueblo, por su iglesia. Aleluya. Si usted no está sintiendo esto en este tiempo, es importante que hoy usted escuche la voz del Espíritu Santo, que nos está alertando que viene el esposo. Y cuando esa voz se escucha, o se escuchaba, ya lo vamos a ver, aquellas novias, aquellas vírgenes que estaban esperando al novio, tenían que arreglar su lámpara. Tenían que arreglar su lámpara cuando se escuchaba la voz. Pero veamos, hermano, el verso que hemos tomado como base, vamos a parafrasear un poco la historia. Bueno, en este capítulo 25 se conoce como la parábola de las 10 vírgenes. Y Jesús hace una narración que acá le ponen parábola porque era

La forma de explicar, la forma en que se podía representar un mensaje. Y Jesús, al narrar esta parábola, utiliza lo que en los judíos era una boda. Cuando los judíos, cuando el pueblo estaba escuchando la narración de estas palabras, o de esta parábola, hablémoslo de esta manera, podían entender claramente lo que el Señor les estaba diciendo. ¿Por qué? Porque el Señor utilizó una boda judía. ¿Cómo se celebraba una boda? Las bodas en nuestro tiempo o en nuestra cultura no son las mismas, no, o no es igual como una boda judía. La boda judía tenía que tener buen billete. Porque eran, hermano, ya cuando llegaba el momento de hacer la fiesta, eran 7 días de boda. Imagínense, 7 días de fiesta. Pero el punto es de que Jesús utiliza la boda judía para explicar esto. Y aquí hay varios puntos que tenemos nosotros que tocar. El primer punto es el desposorio. ¿Qué era eso? Eso, hermano, era cuando se reunía, en nuestra cultura podíamos decir cuando llegaba a pedir la mano, ¿verdad? Entonces, llegaba el novio con su familia y, oiga, el desposorio era ese compromiso que se hacía. Era como ya una formalidad, era como la boda. ¿Usted se acuerda? En el tiempo de Jesús, cuando el Señor, el ángel se le presenta a María. ¿Ya? Ellos, José y María, ya habían tenido el desposorio. ¿Qué es el desposorio? Ya estaban comprometidos. ¿Ya? Y ahí, mire, hay muchas cosas que explicar, pero no me quiero meter a eso, sino que entienda usted que el desposorio era el compromiso, ¿ah? Donde, hermano, se sellaba ese compromiso, ya no había vuelta atrás. Y si por alguna forma o en alguna ocasión uno de los dos fallaba, tenía que darle una carta de repudio. Porque era serio el compromiso. Hoy en día, en nuestro tiempo, la gente no se quiere casar. La gente no quiere asumir compromiso, no quiere asumir responsabilidad. Ahí juntémonos a ver cómo nos va, dice. Pero se sellaba el compromiso. Entonces, cuando se sellaba el compromiso, el novio se iba, el novio no se quedaba ahí porque solamente era el compromiso. Y el novio se iba a su casa, a su lugar. ¿Y por qué se iba? Porque se iba a preparar el lugar donde iba a vivir con la novia. Entonces, vea, vea esto, hermano, muy importante, para que usted y yo entendamos lo que el Señor nos quiere hablar en esta parábola, en esta enseñanza. Se iba el novio. Y aquí vemos nosotros una referencia, hermano. El novio es Jesucristo. Y la novia es la iglesia. Y en el capítulo 14 de Juan, ¿qué dijo el Señor? Voy pues, ¿qué digo? Ah, esa, hermano, es una figura. Mire, que el novio se fue a preparar lugar. Eso era lo que hacía el novio. Sellaban el compromiso y el novio se iba a terminar de preparar el lugar, a trabajar duro. Por eso toda muchacha que se va a casar, hermano, tiene que saber si está preparado el muchacho o no. Ahí, aunque sea debajo de un palo, dice, si no, eso no es cierto. ¿Ah? No, hermano, no, la muchacha debe ser avispa. Ah, estoy avispa.
No, con un peludo feo, hermano, que no trabaja ni se baña. No, no le estoy hablando yo que también se vaya tras el dinero, no, pero tiene que ser un hombre de Dios, un hombre que trabaje, que se esfuerce, que tenga donde vivir, por lo menos. Esa era la forma en que se hacía. Y entonces se fue a preparar el lugar, se fue a preparar dónde iban a vivir. Y eso podía tardar un tiempo, podía tardar semanas, dependiendo, podía tardar meses y podía incluso tardar un año o algunos años. Todo dependía del esfuerzo, del trabajo que se tenía que hacer o que hacía el novio. Entonces, mientras el novio se iba a preparar, la novia se quedaba esperando el regreso y la novia también se preparaba. Tenía que preparar su vestido. Amén. Y como dice la Biblia en Efesios capítulo 5 versículo 25 en adelante, dice la palabra del Señor que Jesús mismo, hermano, dice que va a venir a buscar una iglesia sin mancha y sin arrugas. Su vestido tiene que estar preparado. Entonces la novia se quedaba en casa preparando su vestido, preparando los ungüentos, preparando, hermano, los perfumes. Y dice la historia que cuando una muchacha, una niña pasaba a ser ya señorita, la cultura dice que lo que le daban era un frasco de alabastro y le daban también un cántaro y le daban un collar. Esas eran tres cosas que le daban. No le celebraban los 15 años. En la cultura judía no existe eso. No, le daban un cántaro. ¿Para qué le daban un cántaro a la muchacha? ¿Para qué, hermano? Para trabajar, ¿verdad? Eso representaba que tenía algún oficio la muchacha, ¿verdad? ¿Y a dónde iban los muchachos a buscar a la novia, a buscar a alguien? ¿A dónde iban? Al pozo, ¿verdad? Y aquel siervo de Abraham dijo: voy a poner señal, digo así, que cuando yo llegue al pozo, ahí me encuentre a una muchacha que sepa tortear, que sepa lavar, que sepa hacer todo el oficio, dijo así, va. Una muchacha chispuda, arrecha, dijo así. Sí, y dijo que cuando yo le diga que me dé de beber, no solamente me dé de beber a mí, sino que le dé de beber a todos mis camellos, dijo así. Hermano, y dice que cuando encontró a aquella muchacha dijo amén, dijo hermano, y cuántas veces tuvo que ir al pozo con un cántaro para darle de beber a todos esos camellos. ¿Ah? Se cumplió, pero eso es lo que le daban a una muchacha, y le daban un frasco de alabastro. Yo no me voy a meter, otro día lo vamos a explicar, yo le estoy dando esto para que usted pueda entender lo que hacía la novia. ¿Ah? Le daban un frasco de alabastro para que cada año la muchacha tenía que ir a recolectar las flores en los lirios y tenía que sacar el extracto, el perfume. Cada año tenía que ir a llenar, hermano, imagínese, gota por gota tenía que llenar el frasco de alabastro, de un perfume puro. ¿Y para qué servía ese frasco de perfume de alabastro? ¿Para qué servía? Para la noche de su boda. Por eso ahí en Cantar de los Cantares dice: yo he preparado mis ungüentos, he preparado tus amores, ahí representando. Eso es lo que se quedaba haciendo la novia. Y por eso es que el frasco de alabastro era caro. Y entonces, ¿se acuerda usted cuando aquella mujer derramó ese perfume a los pies del Señor? Y ahí estaba Judas y dijo: ¿cómo no vendimos eso? Ah, nos hubiera ido bien, a él le hubiera ido bien.
Pero el punto es de que la novia se quedaba esperando. Se quedaba preparando todo lo que iba a necesitar. Y entre ello, hermano, como en ese tiempo no había luz eléctrica, no había hora que usted enciende y pone cualquier cosa, no. En ese entonces se usaban lámparas. Eran, dice que en ese tiempo eran las lámparas hechas de barro. Y las preparaban. Entonces la novia se quedaba preparando su lámpara, cuidando su lámpara. Tenía que preparar su lámpara y tenía que preparar aceite. Cada día tenía que hacerlo. ¿Cómo lo tenía que hacer? ¿Cada cuánto? Amén. Cada día la novia, hermano, tenía que revisar su lámpara. Todos los días. Por eso es que es importante, hermano, buscar al Señor todos los días. Cada día hay que buscar del Señor. Y la novia dice que tenía que arreglar, tenía que estar preparada cada día con la esperanza que el novio volvería. El asunto era que la novia no sabía cuándo el novio regresaría. Porque todo dependía del novio, todo dependía de la preparación que el novio o del tiempo del novio. Entonces, la novia no sabía cuándo regresaría. ¿Y sabe por qué? Porque era el papá del novio en que decidía cuándo regresaría el novio. ¿Y por qué? Porque el padre se daba cuenta si ya estaba preparado o no estaba preparado el novio. Amén. Entonces no sabía. El punto es de que el padre decidía cuándo el novio tenía que regresar. Y de repente, hermano, se daba la orden que el novio regresara a buscar a la novia. Y eso, hermano, sucedía de repente. Pero siempre, dice que en la mayoría de casos llegaba en la noche el novio. No llegaba de día, no se celebraban de día las bodas. Llegaba de noche, podía llegar a la medianoche o por la madrugada, podía llegar. El punto es de que cuando llegaba a la ciudad, siempre había alguien que estaba atento. Y cuando el novio, hermano, iba entrando a la ciudad, se escuchaba, comenzaba a oírse la voz del grito que dice la palabra. ¡Ahí viene el novio! Amén. Eso es algo especial, hermano. Y entonces, por eso es que la novia tenía que estar preparada, ¿no? No la podían dejar desprevenida. Se oyó la voz. Y leámoslo para que usted vea, dice acá. Entonces el reino de los cielos será semejante a las vírgenes. Y ahora usted entiende, los judíos entendían perfectamente, que tomando sus lámparas salieron a recibir al esposo. Cinco de ellas eran prudentes y cinco insensatas. Las insensatas tomaron sus lámparas y no tomaron consigo aceite. Mas las prudentes tomaron aceite con sus vasijas, juntamente con sus lámparas. Y tardándose el esposo, cabecearon todas y se durmieron. Era normal, se durmieron. Era normal porque llegaba el tiempo, lo que sí era que tenían que estar preparadas. Pero dice, oiga, a la medianoche se oyó un clamor. Amén. A ver, todos los dormidos digan amén. Ahora los despiertos digan gloria a Dios. Entonces se oía la voz. Había una voz, hermano, que es lo que yo quiero que en esta mañana usted y yo comprendamos.
que la voz de alerta se está escuchando. Viene el novio y la iglesia, la novia.

Viene el novio, viene el novio, y la iglesia, la novia del Cordero, tiene que levantarse, tiene que despertar de su sueño y tiene que arreglar su lámpara. Hay que arreglar la lámpara, hermano. Cuando se oía, ¿sabe cuál era lo bueno? Era que siempre había la voz. Que se escuchaba la voz. Y hoy en día, hermano, es la voz del Espíritu Santo que está moviéndose en nuestro corazón y que nos está diciendo que nos preparemos, que estemos alerta, que estemos despiertos, que estemos viviendo una vida delante de Dios en santidad. Porque viene el novio, se acerca el día, hermano, que vamos a salir de esta tierra, que vamos a dejar este mundo y nos vamos a ir a un lugar que Cristo fue a preparar para nosotros. Entonces, cuando se escucha la voz, he aquí viene el esposo, salid a recibirle. Y aquí viene el punto, hermano, que vamos a... Entonces, cuando se oía la voz, las novias tenían que arreglar sus lámparas. Entonces, todas aquellas vírgenes se levantaron, ¿y qué dice? Y arreglaron sus lámparas. Amén. Arreglaron sus lámparas. Entonces, la novia no sabía cuándo regresaría, pero cuando se escuchaba la voz, hermano, tenían que arreglar sus lámparas. Oiga, entonces, número uno, hay que arreglar la lámpara. Es el punto. La palabra arreglar viene de una palabra griega que se lee cosmeo, con K, cosmeo. Y oiga lo que significa. Significa poner en orden. Mire, qué tremendo. Arreglar la lámpara viene de la palabra griega cosmeo. Y el primer significado es poner en orden. Mire, qué tremendo. Ahora, nosotros lo aplicamos a nuestra vida, ya podemos entender qué es lo que tenemos que hacer. Arreglar la lámpara significa poner en orden, oiga, significa adornar y preparar. Eso es lo que tenía que hacer. Entonces, de una manera literal y espiritual podemos ver esto. La forma literal que se hacía para arreglar la lámpara, lo primero que hacían era, hermano, dice, despabilar la mecha. Porque usaba una mecha, ¿ah? Despabilar la mecha. ¿Qué significa eso, hermano? Usted ha visto cuando ha encendido candelas, ¿ah? Hay una parte de la mecha que se va quemando y que... Y eso, si no se quita, puede hacer que se apague la llama. O sea, hay que cortar, tenían que cortar. Porque el momento de cortar la mecha, de espabilarla, entonces eso producía más luz, más llama. ¡Aleluya! Mire, eso es la forma literal que se hacía. Despabilar la mecha, cortar la parte quemada, oiga, limpiar el depósito. Tenía que darse cuenta si de repente estaba sucio, por ejemplo, produce un hollín, le llaman ellos, ¿verdad? Que es como lo sucio que deja el aceite que va desprendiendo del mismo recipiente. Pero dice, hermano, que tenían que limpiar el depósito y oiga, tenían que rellenar y ajustar con aceite. Era lo que se hacía cuando se arreglaba la lámpara, se limpiaba, se adornaba, se ponía en orden y tenía que volver

a, hermano, a rellenar y dice a nivelar o ajustar de aceite esa lámpara. O sea, tenía que revisarla a ver cómo estaba. Esa es la forma literal. Tenía que, hermano, dice, revisar si la mecha o que la mecha estuviera con suficiente aceite para que no se apagara. Entonces, eso es lo que dice. Arreglaron su lámpara, revisaron su lámpara. Seguramente las 10 hicieron lo mismo. Ahora, yo quiero darle otra cosa. Cuando nosotros lo aplicamos de una manera espiritual, hermano, esta es la clave o el centro del mensaje de esta parábola. Ahí estaba la clave, hermano. La parábola de la lámpara estaba, hermano, en arreglar la lámpara. En esta parábola, hermano, la clave está en arreglar la lámpara. Ahí estaba. Ese es el centro o lo esencial del mensaje que el Señor les estaba dando, hermano. Arreglar la lámpara. Y oiga, es el acto de preparar tu vida. Amén. Oiga, arreglar, ahora aplicando de una manera espiritual. Decíamos que arreglar la lámpara es poner en orden. Poner en orden. Ahora, ¿por qué nosotros entonces estamos dando esta enseñanza? El mensaje, hermano, la clave de nuestro tiempo, de que se escucha la voz. Yo no sé si usted la está escuchando, pero aún las mismas piedras están hablando. La gente inconversa, los noticieros que no tienen nada que ver con el cristianismo, están diciendo que algo está sucediendo, que algo va a pasar muy pronto. Pero la iglesia duerme, no se ha despertado, qué terrible. Ahora usted y yo, que estamos despiertos, hermano, tenemos que tomar en cuenta que la voz se está escuchando y que llegó el tiempo de arreglar la lámpara. Es que ahí estaba, hermano, la clave de todo esto. De nada servía la fiesta, de nada servía si no había luz, si no había lámpara, si no estaba en funcionamiento. Entonces dice, es el acto de preparar tu vida para el encuentro con Cristo. Ahora, ¿de qué manera yo tengo que preparar mi vida? Yo quiero llevarle a un pasaje. Y para todos aquellos que tienen el concepto equivocado, tergiversado, que Dios solo quiere el corazón, aquí en esta hora les vamos a presentar a través de la palabra de Dios lo que Dios quiere hacer en nuestra vida. Primera Tesalonicenses, no vaya a perder usted el pasaje de la parábola, pero en la primera carta de los Tesalonicenses, un pasaje muy conocido, capítulo 5, oiga, y versículo 23. Aleluya, hay que arreglar la lámpara, hermano. Hay que poner en orden, hay que despabilar, hay que cortar lo que está estorbando, hay que quitar, hermano, y cortar lo que está provocando que no haya un crecimiento, que la luz se esté apagando, que la llama se esté apagando. Capítulo 5 y versículo 23. Y el mismo Dios de paz que dice, os santifique por completo. Oigan, oigan, hermanos, oigan a todos aquellos que dicen que es solo el corazón. No, Dios quiere todo completo, dice completo, no solo quiere el corazón, no. Dios quiere limpiarnos, Dios quiere que nuestra vida, nuestra mente, nuestra alma, todo nuestro ser, dice la palabra, y todo vuestro ser
Leámoslo, hermano. Digámoslo todos. Espíritu, alma y cuerpo. Espíritu. A ver, ¿qué hay en el espíritu, hermano, del hombre? ¿Qué es el espíritu? No, tiene cero. Amén. ¿Qué hay en el espíritu, hermano? Acuérdense, esto lo hemos platicado muchas veces. La conciencia. ¿Cómo está su conciencia? ¿Está funcionando la conciencia, hermano? ¿O no le está funcionando? Eso es muy importante. Porque si usted sabe que hay batalla, usted sabe que hay culto, usted sabe que hay que buscar a Dios, usted sabe, y no lo hace, y usted prefiere, hermano, estar tomando una su gaseosa y comiendo poporopos, viendo una su película, en lugar de venir a buscar el rostro del Señor, su conciencia no está funcionando. Amén. Ya no. No le redarguye nada, hermano. Entonces, oiga, hermano, dice que es el acto. Es el acto. ¿De qué, hermano? De preparar nuestra vida delante de Dios. De poner en orden. Y dice la Biblia que el mismo Dios os santifique por completo todo vuestro ser. Espíritu, que es la conciencia. Espíritu, que es el canal de comunión, de comunicación con Dios. Eso quiere decir que yo tengo que revisar cómo está mi relación con Dios. Mire, mire, hermano. Mire qué precioso esta palabra. Eso significa arreglar la lámpara. Arreglar nuestra lámpara significa poner en orden nuestra vida. A ver cómo está mi conciencia, cómo está mi relación con Dios, mi comunión con Dios. Y también la otra parte del espíritu es la individualidad. Que somos individuales. Que no necesitamos parecernos al mundo. Que no necesitamos, hermano, copiarle nada al mundo. Somos originales. Y luego dice espíritu y alma. El alma, a ver, ahora sí. El alma, están los sentimientos, están las emociones. El alma es donde está la voluntad. El alma es donde está el intelecto. ¿Sabe que el alma, hermano, se enferma? Cuando una persona está desanimada, ¿sabe por qué es? Porque está enferma del alma. Cuando una persona no quiere venir a la iglesia, ya no siente el deseo, hermano, siente aburrido un culto, se siente desesperado en un culto, es porque tiene enferma su alma. Ahora dice que aquellas vírgenes tenían que arreglar la lámpara. Dice, es el acto de preparar tu vida, tu espíritu, tu alma. Y luego dice, y cuerpo. ¿Cómo está, hermano? ¿Cómo está su vida? ¿Cómo está esa carne? ¿La tiene subyugada usted? ¿O es la que domina? Sí, porque hay una batalla entre el espíritu, el alma y el cuerpo. Hay una batalla en la carne, hermano, que no lo deja venir al culto, que no lo deja, la carne se opone. Pero Dios quiere que nosotros subyuguemos esta carne y que no solamente vivamos en santidad interna, sino una santidad en el espíritu, en el alma y en el cuerpo. Y oiga lo que dice, sea guardado, preparado. Eso es lo que significa, preparado, dice así, oiga, irrepresible.
sin mancha, limpios, una limpia conciencia, una buena relación con el Señor en santidad, una vida sin complejos. Tiene dañado el espíritu, automáticamente tiene dañado el alma y la carne no se sujeta. ¿Sí? Pero si su espíritu está ferviente, si su espíritu está sujeto a la voluntad de Dios, hermano, ¿qué va a andar usted? Ni quitándose, ni poniéndose, ni buscando el mundo, ni buscando las cosas del mundo, hermano. ¿Por qué? Porque usted es genuino, porque usted sabe que tenemos que tener la mente de Cristo, parecernos al Señor. Pero dice, sea guardado irreprensible. Eso, hermano, es tan profundo. Sin que no se tenga que decir nada, pues. Peleándola, mire, hermano, estamos en una batalla, claro, vienen batallas, luchas, a veces vienen pensamientos que quieren golpear nuestra mente, nuestro corazón, hay batallas, a veces los problemas dentro del hogar, dentro de la familia, dentro de la iglesia, las situaciones que se presentan quieren golpear nuestra alma, quieren desanimarnos. A veces, hermano, las palabras, a veces los conflictos vienen a provocar resentimiento, amargura del alma. Pero el Señor quiere que seamos irreprensibles en espíritu, alma y cuerpo, dice, para la venida de nuestro Señor, cuando venga el novio. Usted se da cuenta qué profundidad hay en este verso de la palabra, de arreglar la lámpara, comenzar a ordenar, comenzar a despabilar la mecha. ¿Ya? Todo lo que está ya quemado hay que sacarlo. Todo lo que no sirve, todo el pecado, todo resentimiento, toda vanagloria, toda pereza, todo sueño espiritual, toda muerte espiritual, hay que cortar y arreglar, hay que limpiar la lámpara y oiga, y hay que rellenarla con aceite. Entonces, regresemos al pasaje de Mateo. Entonces, mire, hermano, qué importante es esto. Ya uno comienza a entender la profundidad que hay en la palabra del Señor. Entonces, dice que arreglar la lámpara, aplicándola a una manera espiritual, es el acto de preparar tu vida para el encuentro con Cristo Jesús. Muy bien, número dos, la lámpara representa tu testimonio y tu vida. Amén. La lámpara representa tu testimonio. ¿Qué se hacía con la lámpara, hermano? Había que limpiarlo. Ahora imagínense cómo está nuestro testimonio. ¿Saben qué? Jesús se preocupaba por su testimonio. Y llamó a los discípulos y les dijo, ¿qué dice la gente? ¿Ah? ¿Qué soy yo? Dijo él. Y entonces le dijeron, Señor, por ahí dicen que tú eres un profeta más. Por ahí dicen que tú eres Elías. Por ahí dicen, y comenzaron a cada uno, la gente tenía un concepto. El testimonio es muy importante. Ahora, hermano, si ha preguntado usted qué dice la gente. Ay, mire, yo de la gente no como, es cierto, es cierto. Pero somos luz. Y dice que una luz, se enciende una luz, dice así, y no se mete debajo de un almud, no, se pone arriba para que alumbre, para que todos vean nuestras obras. Pero
hermano, la lámpara representa tu testimonio, tu vida, la forma en que vives.

Pero, hermano, la lámpara representa tu testimonio, tu vida, la forma en que vives, la forma en que alumbras a otros. Tu testimonio habla mucho. Somos cartas abiertas. Mire, sencillo, pregúntele a su familia qué dice su familia que son. Y ahí le van a decir. Ah, porque la familia, hermano, no le amaga. La familia, ah, mira, vos, vas por gusto, vas a la iglesia, le dice así. No cambias, mira tu lengua, mira cómo hablas, le dice. Como la familia. Ahora, la Biblia dice, bienaventurados sois cuando por mi causa os vituperen y os maltraten e inventen toda clase de mal, mintiendo. Si es mintiendo, no se preocupe. Gócese, salte de alegría cuando otro esté hablando mal de usted, cuando otro se levante. Si es mentira, hermano, gócese, gócese por ser vituperado por causa de Cristo. Por eso cuando, mire, cuando alguien me dice, mire, por ahí dicen que usted y esto y lo otro, dice así. Si es mentira, yo como de a dos cachetes, hermano. ¡Aleluya! Ay, viera que están hablando de mí, ya no voy a comer. Amén. Pero, hermano, qué importante es nuestra vida, nuestro testimonio. Dice, la lámpara representa tu testimonio y tu vida, la forma en que vives y alumbras a otros. Tu testimonio. Si la gente te ve orar, o te ve dormir en los cultos. Testimonio, tu vida. Si estás alumbrando, que no eres piedra de tropiezo, que eres una pieza importante dentro de la obra de Dios, que eres una columna que se puede contar con él o con ella en cualquier momento, en cualquier batalla de la obra. ¿Cómo buscas al Señor? Si eres una persona constante que busca a Dios, que pelea la batalla, que ahí está presente en los momentos de la búsqueda del Señor. El aceite representa el Espíritu Santo, la presencia de Dios, la fe viva y la intimidad con Dios. Aleluya.

Oiga, verso 7, capítulo 25, verso 7. Dice, entonces todas aquellas vírgenes se levantaron y, oiga, hicieron la parte más importante. ¿Cuál es la parte más importante? Arreglaron sus lámparas. Oiga, todas arreglaron sus lámparas. ¿Cuál fue la diferencia, hermano? La diferencia fue que las insensatas, al arreglar sus lámparas, descubrieron que les hacía falta aceite. Esto es lo tremendo y esto es lo especial. ¿Que sabe por qué, hermano? Porque tenemos tiempo. Hoy puede ser la venida del Señor. Y Dios nos está hablando. ¿Para qué? Para que arregle su lámpara. Porque cuando ellas arreglaron, miren, las 10 arreglaron sus lámparas. Limpiaron, ¿ya? Limpiaron seguramente, limpiaron, le quitaron la basura, le quitaron todo lo que estorbaba dentro de la lámpara, despabilaron la mecha, cortaron, se dieron cuenta que era importante arreglar la lámpara, la limpiaron, pero la diferencia fue, hermano, que cuando se arreglaron, porque mientras no hubieran arreglado la lámpara, no se hubieran dado cuenta. Aleluya. Por eso es importante arreglar, comenzar a ordenar, comenzar a darse cuenta cuál es el área de su vida que le está costando, hermano, que no agarra vuelo, que ha pasado el tiempo y las cosas no cambian. Hermano, tenemos que avanzar, tenemos que crecer, tenemos que madurar. Pero ¿de dónde radica el asunto? Hay que arreglar la lámpara. Hasta que ellas arreglaron la lámpara, entonces notaron algo. ¿Y qué fue lo que notaron, hermano? Que el aceite se les había acabado. A ver, hermano, ¿cómo está su lámpara? Revise. ¡Revise! Revise su alma. ¿Cómo está su alma? ¿No será que ahí le hace falta aceite? Algunos les hace falta aceite, pero en las rodillas, hermano, como truena. Pero hay que revisar. Ese era el trabajo de aquellas mujeres. Al oír la voz, al oír que se comenzó a escuchar el clamor, aquí viene el esposo, aquí viene salida a recibirle, y dice que se levantaron y arreglaron. Las 10 arreglaron, las 10 despertaron, pero la diferencia, hermano, se notó cuando descubrieron que se les había acabado el aceite. Su lámpara se estaba apagando, y ¿sabe cuál es lo tremendo? Y no tenían reserva. No tenían reserva. Muy bien. Entonces, número 3, la lámpara sin aceite se apaga. De lo tremendo, hermano, lo tremendo es que nosotros comencemos a darnos cuenta qué está pasando. La lámpara, ahora, ¿qué representa la lámpara, hermano? Dijimos, nuestra vida. Nuestra vida, nuestro testimonio, la forma en que vivimos, la forma en que nos movemos, la forma si estamos dando luz. Entonces dice, la lámpara sin aceite se apaga. Oiga, hermano, estas podían tener lámpara, podían tener la lámpara más bonita, ¿ah? Limpia.

0: La lámpara representa nuestra vida. Todas podían tener la lámpara limpia, podían tener la lámpara más bonita, bien decorada, pero el problema es que tenían su lámpara sin aceite. ¿Cuántos alaban el nombre del Señor? ¿Está aquí todavía, hermano? ¿O está revisando su lámpara? Porque si usted todavía, hermano, no está atento al mensaje, hermano, tenga cuidado porque ya no tiene ni aceite, ya no tiene nada, hermano. Oiga, hermano, lo que la Biblia dice, no tenían aceite. Hay personas que parecen preparadas. Parecen preparadas. Tienen conocimiento de la Biblia, asisten a la iglesia, tienen lámpara, pero no tienen aceite. Qué tremendo, hermano. Por eso, ¿y cómo yo me voy a dar cuenta si tengo aceite? Hay que arreglar la lámpara. Hay que arreglarla, hay que comenzar a ordenar cada área de nuestra vida. Le decía, ¿cómo está el espíritu? ¿Cómo está su comunión con Dios, su relación con Dios? ¿Todavía le gusta la oración o no le gusta? ¿Sabe que allá cuando nosotros comenzamos el ministerio, la zona 18, habían unos hermanos de otras congregaciones y llegaban a pedir oración? Y había una hermana especial que decía, mire, pastor, a mí cómo me gusta la obra de usted, me dice. Así le digo, es que ustedes oran, ahí hay tiempo de orar. Y entonces le decía, pero venga la oración, no, pero yo, oren por mí, decía. Qué tremendo. Hermano, ¿cómo está? ¿Tiene aceite? ¿Hay que arreglar? ¿Cómo está su comunión, su búsqueda, su tiempo en oración, su tiempo en la lectura de la palabra? Mire, hay gente que solo en el culto abre la Biblia, y algunos que todavía uno tiene que controlarlo porque no abre la Biblia. Su tiempo de oración, su búsqueda. Hay que comenzar a ordenar. Ese era el trabajo de ellas. Cuando se oyó la voz, se oyó, hermano, la voz está escuchando los terremotos en diferentes lugares, el hambre, la peste, la muerte, la violencia. Todo nos está diciendo que el novio viene y que la novia tiene que comenzar a arreglar su lámpara. Significa ordenar, quitar lo que no estorba, su espíritu, su alma, su vida, su carne. ¿Cómo está? Oiga, hermano, dice, hay personas que parecen preparadas. Las cinco insensatas estaban juntamente con las 10. Allí escucharon la voz. Usted ve que toda esa gente que vive un cristianismo liberal, un cristianismo mundanalizado, toda esa gente sabe que Cristo viene. ¿Sabe usted? Que esa gente sabe, que esa gente está diciendo Cristo viene.
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Venid a mí, todos los que estáis trabajados y cargados, y yo os haré descansar, dice el Señor Jesús. Llevad mi yugo sobre vosotros y aprended de mí, que soy manso y humilde de corazón, y hallaré descanso para vuestras almas, porque mi yugo es fácil y ligera mi carga. Mi paz os dejo, mi paz os doy. Yo no os la doy como el mundo la da. No se turbe vuestro corazón, ni tenga miedo.

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2: Si estás pasando por problemas, por dificultades, por angustias, te invito a ofrecerle conmigo este cántico al Señor como una oración. Sea en el desierto, en el valle o la montaña, que no me falte, Señor.

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